0: y así comenzamos los... Exactamente, edición de hoy lunes, lunes 10 de agosto 2026. Un lunes a veces amado por algunos y odiado por otros. Otros como que dicen, no, que no ven el lunes, que no quiero que sea el lunes.
1: ¡Fue horrible, fue horrible!
0: Bienvenido, mi nombre es Ángel Enrique. Y estoy aquí a través de la número uno, la caribeña. Así suena, ¿cómo están mis amigos del volante? ¿Cómo está esa gente que la hora a las 24 horas del día como locutor, no?
2: ¡Sí!
0: Exactamente, porque nosotros estamos las 24 horas del día, los 365 días del año. Habilitamos nuestro Caribe WhatsApp al 900-207-785 para que puedan mandar tus saluditos y pedir tu Caribe pedido. Así que a ver, bienvenido, bienvenidos. Hola, hola, ¿con quién estamos por este lado?
3: Buenas noches. La caribeña sí suena y suena bien. ¿Podrían poner la canción Mix se fue de Papilón?
0: Exactamente, y así comenzamos los Caribe pedidos.

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1: Aló, caribeño, sí suena y suena muy bien. Acá Topo Topito causa el mil amores. Saludo para mi primo José Cuno Huanca, el characato del amor. Terror de las mujeres, causita. Compláceme con un tema, causa. Solo en vivo del grupo Caliente. La caribeña sí suena y suena muy bien.

0: Reitero nuestro número, Caribe WhatsApp 900-207-785. Para que mandes tu saludito y pidas tu música. ¿Con quién estamos por la línea? Hola, hola, caribeña.
1: Hola, Radio Caribeña. Mi Caribe pedido es Chucky Fuga Redmis de Papilón con Leslie Show. La caribeña sí suena y suena bien.
0: Muy bien, qué bonito. Los de todo el Perú son las 7:25. Aquí los Caribe pedidos.

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1: 7:29.
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0: triunfando por todo el mundo, ¿Cómo estamos? A ver, con la línea, con quien estamos para su Caribe Pedido. Hola, hola.
1: Mi Caribe Pedido es el mix Amor Sincero.
0: Ok, listo. El mix Amor Sincero. Quiero recordarte una vez más nuestro número 900-207-785.

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1: Hola caribeños, sí suena. Quiero que pongan el grupo Néctar.

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0: Saludos muy especiales para nuestro amigo Israel, que está escuchando la radio ahí en casita, en Coyique. Saludos muy especiales para Israel. Punto final a los Caribe pedidos. Tenemos por acá un último pedido, a ver. Hola, hola, caribeña.
1: Hola, tío Angelito.
0: Oh, my God, hola.
1: Mi tío preferido.
0: Claro, como tiene que ser.
1: Quiero con una carnita que está positiva. Ponme, por favor, mi caribe pedido.
0: A ver, ¿cuál?
1: Catú, para meterme un rompope con ella. Que
0: ay, tío, ay, ay.
1: Tío, después me das una prombinita, ya. Pues ya, pero más bien para comprarme mi globito.
0: Ay, chao, ay, ay, claro, claro.
1: Tío caribeña, sí suena.
0: ¡Qué muy bien! La caribeña sí suena. Punto final a los caribe pedidos. Viene en los próximos 60 minutos el show de los saludos.

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1: 8:01.
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Te lo dice Marisol, la faraona de

0: La faraona de la cumbia, Marisol.
1: Claro que sí.
0: La hora en todo el Perú, muy importante. Son las 8 y 11 de la noche. ¿Cómo estamos? Bienvenidos. Y estamos lunes, ¿eh?
1: Sí.
0: Estamos contentos, muy felices de estar como todos los inicios de semana el día de hoy. Exactamente 10 de agosto 2026. Y para aquellas personas que les encanta celebrar los días festivos, hoy se celebra en todo el mundo, a que no saben qué se celebra, ¿eh? Se celebra el Día Mundial del León. Este día busca proteger al gran felino africano ante la reducción de sus hábitats y el peligro de extinción. Yo soy Ángel Enrique, desde Lima para todo el Perú y el mundo, 94.9 La Jaribeña, así suena la verdadera radio de la cumbia. Y me preguntan, Angelito, Ángel, quiero irme al cine.
1: ¡Sí!
0: Al cine, ándate, vete pues, al cine.
2: Ay, qué roche.
0: No, nosotros no te mandamos al cine, te mandamos al circo. Y te mandamos al circo de la Chola Chabuca. En Plaza Norte, regalamos una entrada. Vamos a regalar una entrada el día de hoy. Al siguiente trabalengua, atención, amigos. Hoy no sé por qué odian los lunes, ¿eh?
1: ¡Sí!
0: Es bonito los lunes, ¿sabes? Al siguiente trabalengua, atención al trabalengua de la noche. El ajo picó la col picó al ajo. Ajo, col, caracol, caracol, col, ajo. Te lo repito nuevamente, ¿ok? El ajo picó a la col picó al ajo. Ajo, col, caracol, caracol, col, ajo. Ahí está el trabalengua. Manda tu mensaje al 900-207-785 y participa por las entradas para el circo de la Chola Chabuca. Así que bienvenidos, ¿eh? Empezamos a habilitar nuestra línea para poder recibir todos tus audios. Cuando mandes tu audio, dinos tu nombre para poder hacerte el concurso.
1: ¡Sí!
0: Así que bienvenidos. Cuando te pregunten qué radio escuchas, la Caribeña sí suena.

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0: bonita, tremenda noche, noche espectacular. A ver, atención, atención, estamos regalando las entradas para la Chola Chabuca, el circo. Y tienes que mandarnos un audio repitiendo el mismo trabalengua, ¿ok? Atención, el ajo picó a la col picó al ajo. Ajo, col, caracol, caracol, col, ajo. A ver, ya tenemos comunicaciones a esta hora. A ver, hola, hola, caribeña.
1: Hola, caribeña, soy Diana.
0: Hola, Dianita.
1: El ajo picó a la col picó al ajo. Ajo, col, caracol, caracol, col, ajo. La caribeña sí suena.
0: Muy bien. Hola, hola, caribeña.
2: La caribeña sí suena y suena bien. Así es mi trabalengua. El ajo picó a la col picó al ajo. Ajo, col, caracol, caracol, col, ajo. La ahí caribeña está. Sí suena, quiero mis entradas para el circo.
0: Muy bien.
2: Amigo, gracias.
0: Ay, ay, ay.
2: Enrique, acá en Las Flores.
0: Ay, ay, saludos para la gente en Las Flores. A ver, hola, hola, caribeña.
1: Buenas noches.
0: Buenas
1: la caribeña
0: noches.
1: Sí suena y suena bien.
0: Dinos
1: soy Janet, de acá de San Juan del Lurigancho.
0: Un gusto, Janet.
1: Mi trabalengua es, el ajo picó a la col picó al ajo, ajo, col, caracol, caracol, col, ajo.
0: ¡Qué bonito! Estamos participando para el circo de la... para las entradas del circo. ¡Qué emoción! ¡Me siento muy emocionada!
3: Hola, papacito.
0: Hola, ¿qué tal, bebé? Listo, estamos concursando para las entradas al circo de la Chola Chabuca. Manda tu audio 900-207-785.
4: Para todo el Perú.
0: Saludo para mi gran amigo Jason. El Pedro Suárez Vértiz peruano. 8:27 en todo el Perú. Responde las caribeñas. ¡Sí suena!

0: mi gran amigo Pedrito, el chico del taxi rojo. Saludos muy especiales para ti, Pedrito.
1: ¡Horror!
0: ¡Saludos, saludos! Quiero bailar contigo. Quiero bailar contigo.
2: Ay, qué roche.
0: A ver, tenemos para acá más mensajitos. Porque el día de hoy el trabalengua es: el ajo picó a la col, la col picó al ajo. Ajo, col, caracol, caracol, col, ajo. A ver, ¿qué estamos por acá? Hola, hola, caribeña. Dime el trabalengua.
3: El ajo picó la col picó al ajo. Ajo, col y caracol, caracol y col con ajo. La caribeña sí suena. Quisiera que no me entrara para ir a hacer con esta busca, por favor. Ahí con toda esa vida, causa.
0: Ay, ay, ay, sabroso. Ya lo saben, chicos, tienen que mandar su nombre, ¿ok?
1: Sí.
0: Para cuando hagamos el sorteo, nosotros pudiéramos saber cómo se llaman. A ver, por acá, hola, hola, caribeña. Dinos el trabalengua.
4: Hola, caribeña, soy Iván. El ajo picó la col picó al ajo. Ajo, col, caracol, caracol, col, ajo. La caribeña sí suena.
0: ¡Listo! Ay, ay, ay, sí que la gente está. Y eso que hicimos el día de hoy recontra fácil, ¿ah? ¿Eh? A ver, hola, hola, caribeña.
3: El ajo picó la col. La col picó el ajo. Ajo, col y caracol. Caracol y col con ajo. La caribeña sí suena.
0: ¡Qué bonito! ¡Qué bien, qué bien! ¡Ya lo sabes, el trabalengua! ¡Nos vamos al circo! ¡Al circo nos vamos! Al lado del circo, no voy al circo desde que tenía 9 años, Zoe.
1: ¡No!
0: No, no voy, tengo que irme. Así que me voy con los ganadores, ¿eh?
1: ¡Sí!
0: Recuerda, responde en las encuestas. Yo escucho la caribeña. ¡Sí, suena!

0: 8:46. A ver, vamos por acá. Hola, hola, caribeña, mandándonos tu trabalengua.
1: Buenas noches, caribeña, soy Nadia. El ajo picó a la cola, col picó al ajo, ajo, col, caracol, caracol, col, ajo. Caribeña, sí suena, suena bien.
0: Ajá, muy bonito. A ver, hola, hola, caribeña.
2: Hola, caribeña, mi nombre es Kendra y el trabalengua es el ajo picó a la col picó al ajo, ajo, col, caracol, caracol, col, ajo. Ahí la está. Caribeña sí suena.
0: Qué bonito, qué bonito. Hola, hola, caribeña.
3: Hola, caribeña, buenas noches, yo mi trabalengua, el ajo picó a la col picó al ajo, ajo, col, caracol, caracol, col, ajo. Mi nombre es Erison, la caribeña sí suena.
0: Qué bonito. La caribeña sí suena en todo el Perú. Vamos, sigue participando. 900-207-785. Porque recuerda que estamos las 24 horas del día acompañándote los 365 días del año. Somos la número uno, la verdadera radio de la cumbia en todo el Perú. Nos escuchan en Piura, Chiclayo, Trujillo, Arequipa, Iquito, Huancayo, Ica, Tacna, Cusco, Pucallpa, Juliaca, Tarapoto, Chimbote y Huancho. 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Responde para ganar y escucha la caribeña, sí suena. 8:47 en todo el Perú.

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0: 56, no hay tiempo para más. Después de los próximos 60 minutos, vamos a dar a conocer el nombre del ganador.
1: ¡Ay, apúrate!
0: A ver, no, pero tenemos hoy, tenemos millones de audios, ¿eh? Tenemos montones de audios.
1: ¡Sí!
0: A ver, hola, hola, caribeña, mándame tu trabalengua.
2: Hola, Angelito, ¿cómo estás, precioso?
0: Hola, mando hola.
2: Mando servicio que no nos vemos, muñeco. Permíteme un saludo, por favor.
0: Manda tu saludito, manda tu saludito.
2: Un saludo para mi nuevo marido. Jesús se llama él. 3 horas recién tenemos, ¿sabes? Por si acaso.
0: Allá.
2: Que no se haga ilusiones todavía. Que espere un poquito más porque yo soy difícil. Radio Caribeña, así suena. Beso.
0: Besote para ti. Hola, hola, caribeña.
3: El ajo picó la col, picó el ajo. Caracol, ajo, ajo, caracol. Y un combinado para llevar.
0: ¿Qué pasó? No llores, por favor, no llores. En los próximos 60 minutos damos el nombre del ganador o ganadora de la entrada para el circo de la Chola Chabuca. Porque luego se viene Noche de Soltero. Prepárense. A través de la número 1, la caribeña sí suena 8:57.

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2: 9:01.
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0: Perú, el grupo 5. Y Celón. Lo han entrado del Perú, 9, 9 y 6 de la noche. ¿Cómo están a los que recién se están conectando? ¿Cómo están, chicos?
1: Hola, papacito, churro, bello,
0: ya listo, listo, gracias, gracias. ¿Qué será la vida de mi gran amigo el Pikachu?
2: ¡Sí!
0: Lo puedes escuchar todas las madrugadas.
2: ¡Sí!
1: ¿Pikachu?
0: Ajá, ahí está. Saludos muy especiales. ¡Ey! Digo. A ver. Ganador o ganadora de la entrada para el circo de la Chula Chabuca. Vamos a dar a conocer. A ver, redoble, mi estimado, mi querido. ¡Atención, atención! Y el ganador. ¡El ganador! Después de esta canción le damos a conocer el nombre del ganador, ¿eh? Recontra difícil, ¿eh? Toditos se acertaron. Mañana vamos a hacer un poco más difícil, a ver.
2: Sí.
0: 900-207-785. Aquí comenzamos Noche de Soltero. Puedes mandar tu mensaje diciendo: hola, ¿qué tal? Yo soy Ángel Enrique. Quiero conocer amigas, amigues.
2: Sí.
0: Mi número y mis redes, así, ¿ya? Ok. Así que buenas noches, levanta todo ese volumen. 900-207-785. Comenzamos la Noche de los Solteros. Después de esta canción doy el nombre del ganador o ganadora de las entradas para el circo de la Chula Chabuca. En las encuestas responde para ganar. Y escucho la caribeña, sí, suena.
2: Sí.

0: Sevillana para mi gran amigo Armandito Norchi.
1: ¡Sí!
0: Oye, recién me acuerdo el saludo. Saludo para mi gran amigo Armandito Norchi. A ver, hora. Hora de conocer quién se lleva la entrada para el circo de la Chola Chabuca en Plaza Norte. A ver, mi estimado, mi querido, acompáñame hoy en mi DJ Pikachu. Redobles. Y el ganador, Lady John Dublinman. El ganador o ganadora es... Lleva por nombre... ¡Wilfredo! Atención a nuestro amigo Wilfredo, poder comunicarte con nosotros urgentísimo al interno. Ok, listo. Ahí está el nombre de ganador para que nos des todos tus datos, mi estimado, mi querido, oye.
1: ¡Fuera pisado!
0: Ahí está. Bueno, vamos, Wilfredito, escríbenos. Por aquí tenemos Ian. Buenas noches, noche de solteros. Iniciamos de esta manera. Hola.
2: Hola. Noche de solteros, ajá. Soy Julio de Cusco. Me gustaría conocer chicas. Mi número 914-939233.
0: Ahí está. Nuestro amigo Julio quiere conocer chicas, ¿eh? Chicas solteras. 914-939233 es un número. Vamos, manda tu audio. Escríbenos 900-207-785. Esta es una noche maravillosa, una noche pero muy especial.
1: ¡Sí!
0: Una noche de solteros a través de la número 1, la caribeña, así suena. Vamos, amigo Wilfredo, escríbenos.

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0: Festival Barcelona 9 y 24. 9 y 24. Noche soltero. Noche soltero, toditos están apuraditos, ¿eh?
1: ¡Ay, apúrate!
0: Ya, ok, listo. No me apures, pues soy mi querido. A ver, hola.
2: Hola, ¿qué tal? Soy Freddy, que sea con esas chicas, que sea con esas mi naranja, puede ser toda parte del Perú. Puede ser extranjeras, con hijos o sin hijos.
0: Ahí está.
2: Le dejo mi WhatsApp. El número es el 904-959-305. El 904-959-305. Y el celular, al que pueden timbrarme, pueden llamar, timbrar. Yo les llamo, les devuelvo.
0: Ahí está, lo devuelvo la llamada, muy bien, ¿eh?
2: 903-116-406. 903-116-406. 903-116-406.
0: Ahí está, muy
2: mi
0: bien.
2: Mi WhatsApp es el 904-959-355.
0: Atención, chicas, con hijos o sin hijos.
2: Gracias.
0: Ahí está nuestro amigo Freddy. A ver, ¿con quién estamos por acá? Hola, caribeña.
3: Amigo Ángel Enrique Fernández.
0: Hola.
3: Acá está Jimmy de la Cruz, tu causa, tu chuchera, tu sol y tu batería, tu yunta, reportándose en esta noche de solteros. Mi nombre es Jimmy de la Cruz, más conocido como El Fiel.
0: Allá, como yo.
3: Dejo mi número 975-034-989 solo para contratos, por ahí de vez en cuando para algún tipo de maltrato. Yo escucho la caribeña, así suena. Un abrazo, hermano, cuídate mucho, bendiciones.
0: Ahí está, saludo para nuestro amigo Jimmy, que está en busca del amor.
1: Y esto es...
0: En busca de su medio limón.
1: Sí,
0: en busca de un amor que le cocine.
1: Ay,
0: ya lo saben, noche de solteros 900-207-785. Recuerden las encuestas, solo responde para ganar. Yo escucho la caribeña. La caribeña sí suena.

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0: 9:39 y a esta hora tenemos más chicos queriendo conocer amistades, ¿eh? A ver, Rocky, estamos por acá. Hola, hola, caribeña.
1: Hola, un saludo, me llamo Gustavo. Alguien queda chamba, acá en mi chamba estamos buscando gente positiva, trabajadora para que chambe. Mi número es el 935-45-878-910.
0: Ahí está gente que quiere trabajar, ¿eh? Atención, atención a la gente que quiere trabajar. A ver, apunten su número.
1: Mi número es el 935-45-878-910.
0: A ver, nuevamente, nuevamente, repite, oye, mi querido. Repite, a ver.
1: Mi número es el 935-45-878-910.
0: Ahí está, muy bien. Hola, hola, caribeña, ¿con quién estamos por ahí?
2: Hola, Angelito, ¿qué tal? ¿Cómo estás? Un hola, saludo para ti, para todos tus oyentes. Y bueno, nada, si alguien quiere conocerme, tal vez charlar, mis redes son Jason Music por TikTok. Y siempre estoy ahí respondiendo comentarios, respondiendo preguntas, respondiendo el chat.
0: Ahí está.
2: Bueno, chao.
0: Listo.
2: Nos vemos.
0: Jason Music. 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

0: Nos vamos, pero antes tenemos por acá los últimos mensajitos. A ver, hola, hola, caribeña, ¿con quién estamos por acá?
1: Hola, caribeña. Soy soltera, tengo dos hijitos. Ajá. Y estoy de día libre el día 20 a las 7 y media de la noche.
0: El 20.
1: Justo por ahí, por Plaza Norte, por donde está el circo. Cualquier cosita, me escribe. Gracias.
0: Ahí está, una solterita. Está en busca que alguien le lleve al circo. No, sí quería el circo. A ver, hola, hola, caribeña.
2: Muy buenas noches, Radio La Caribeña. Sí, soy Nade de Guacho City.
0: Saludos, Guacho.
2: El tío Buti, jamás lo olvides, el tío Buti. Como yo siempre digo, llevo en mi corazón a esta radio cumbiandera, como artista.
0: Ay, ay,
2: soy.
0: Ay, qué bonito.
2: Soy totalmente. Tengo mi pareja, tengo mi esposa.
0: Que vive el amor.
2: Amo, tengo a mis hijos, pero sí desearía conocer bastantes amistades.
0: ¿No? Siempre bueno las amistades.
2: Mujeres, bastantes amigas, bastantes amigos de diferentes partes del Perú. Siempre bueno compartir, ¿no? Charlar y conversar. Ahí está la vida, hermano, pero todo con respeto.
0: Claro.
2: Así que Radio La Caribeña, así suena.
0: ¡Qué lindo! Saludo muy especial para nuestro amigo Guti. Por acá, ¿con quién estamos? Hola, hola, caribeña.
3: ¿Qué tal, amigo? Muy buenas noches. Mediante tu programa quisiera conocer a alguna amiguita.
0: Dale, mi hermano.
3: Para entablar una bonita amistad.
0: Claro,
3: bueno,
0: dale.
3: Me llamo Samuel. Soy un chico soltero, amigable, detallista, muy atento con las chicas.
0: Muy bien,
3: responsable, súper detallista, muy romántico. Me gusta salir a pasear, darles regalos y sorpresas a las chicas, increírlas mucho. Y bueno, busco amigas de cualquier parte del Perú que sean solteritas o madres solteras también.
0: Uy, para entablar una bonita
3: amistad. Chicas de buenos sentimientos, por supuesto. Acá les dejo mi número de WhatsApp para todas las chicas.
0: Déjale, mis hermanos,
3: es el 936-279646. Repito, 936-279646.
0: Anoten, chicas.
3: 46. Un mensajito, una timbradita y a los devolvemos la llamada por ahí a las chicas.
0: Ay,
3: yo
0: ay,
3: escucho
0: ay.
3: Radio Caribeña.
0: ¡Qué bonito! Nos vamos, conmigo será hasta el día de mañana a partir de las 6 de la tarde. Se quedan con el Brian hasta las 2 de la mañana. Luego viene Smith Arévalo. Hasta las 6 de la mañana, ¿ok? Sigue con la programación de la número 1, La Caribeña Sí Suena.

0: con su aullido. Toda la gente pila. ¿Quién dice que los lunes son aburridos? No, los lunes jamás son aburridos. Siempre recontra pilas, con buena energía. Porque sí, hemos descansado el día domingo, le hemos pasado recontra chévere y hoy le metemos con todo, con energía, con buen ánimo, porque estamos en la hora del reporte, la hora de los lobos y los lobos. Yo soy el señor de la noche.
1: Yo soy el Brian, ya estoy acá.

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0: Si te pones a pensar, ¿cuánto sentido tiene esa frase, ah? Después de una negra noche, sale el sol.
1: ¡Ay, no me parece!
0: O sea que después del negro, viene la luz, hermano. Tranquilo, mi rey, mi reina. Mis lobos y mis lobas tienen que reportarse, ¿ah? Pero ya saben cómo tienen que hacerlo, por favor, ¿ah? De buena forma, como los reales lobos y lobas que son ustedes. Por favor, ya estoy aquí, ¿ah? ¿Qué? ¿Tengo que entrar o no? ¿Entro o no? ¿Me toca entrar, sí o no? Dime sí o no, Pikachu, por favor.
2: ¿Qué pasa, el desgraciado?
0: ¡Aquí estoy, Pikachu!
3: ¿Pikachu?
0: Atención, mis lobos y mis lobas. Nos reportamos al WhatsApp de la radio 900-207-785. Es la hora del reporte. Solamente tienes que decirme dónde estás, qué estás haciendo y cuál es tu nombre. ¿Cómo estás aquí en la Caribeña? ¡Si suena! La hora del reporte, pero al final tienes que meterle tu oído de lobo y de loba, como tiene que ser, por favor. Mira, dice, hola, ¿qué tal? Me llamo tal, Brian, ¿cómo estás? Aquí escuchando la radio todo volumen de mi chamba, ta, ta, ta, ta. Y al final tu oído. Como tiene que ser, papi, mami, para que la cosa salga, pero riquichichichísima. Recontra chévere, recontra pilas, como tiene que ser, con gran actitud, ¿eh?

Por supuesto, en Lima. La caribeña sí suena. Movimiento sexy, a ver. Ah, te quedó bien, ¿ah? ¡Qué rico, qué rico! Ya sabes, mándame tu audio y al final le metes tu audio de Lobo y de Loba. Pero un audio así, pero recontra potente, ¿ah? Un audio así que te ponga, pero recontra feliz, recontra happy. Seguimos con buena música en la caribeña, si suena. Yo soy el señor de la noche.

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1: Parece un mensaje subliminal, ¿no? Eso que se te meten al cerebro. Oye, qué lindo lunes hoy día, recontra pilas, recontra alegre. Estoy pero super archi mega feliz, ¿ah? He tenido un domingo muy bonito, la verdad que sí. He visitado a mi familia, he visto a mucha gente querida y hoy día vengo lunes con todas las pilas, con todo el armamento de la felicidad, contento. Tenemos los primeros audios de la gente que se reporta, de mis lobos y mis lobas que se reportan, por supuesto, con su aullido, como tiene que ser, ¿ah? Ya sabes, mándame tu reporte, ¿dónde estás? ¿Qué estás haciendo? ¿De dónde eres? Al 900-207-785 y al final le metes tu aullido de lobo de loba. A ver cómo estabas por aquí, papi, ¿cómo estás? Buenas noches, buenas noches, la caribeña, si suena. ¿Quién está por escucharnos a todo volumen? ¿Cómo estás, papi? Buenas noches.
2: Bueno, me faltó.
1: ¿Qué? Ah, aguanta, aguanta. Es que Fausto me ha mandado doble mensaje. Voy primero con el primero, Fausto. Primer mensajito de Fausto, a ver.
2: Brian, buenas noches.
1: Hola, Faustillo.
2: Yo soy el panacho de la noche.
1: El gran panacho. Ah, buena, buena.
2: De los ricos panes.
1: El panacho de la noche. Bien, ¿ah? ¿Eh?
2: Saludos para mi compañero Panacho.
1: Ah, está cantando el señor de la noche.
2: Saqué un buen pan para mañana.
1: Ah, no, Fausto le mete también su impro.
2: La caribeña sí suena bien.
1: Ah, ya, ya.
2: Activado, panadería los gemelos.
1: Bien, Faustito.
2: Patita, Rafito.
1: Para Rafito, le mando saludos.
2: Aquí suena bien.
1: Bien, papi, ahora sí la ha huido, ahora sí la ha huido, ¿ah?
2: Bueno, me faltó.
1: A ver. ¿Qué? Óigame, qué elegante, ¿ah? Óigame, arriba. No, mira ese aullido, pero larguísimo. Le mete por arriba, mi querido.
2: Qué buena la caribeña.
1: Faustiño. Ay, ay, tú sí, Fausto, ¿ah? Buenas pilas de Fausto. ¿Quién más está por escuchar la caribeña a todo volumen? Oye, me encanta porque Fausto también cantó el Señor de la Noche, pero con su impro de los panaderos. Papi, ¿cómo estás? Muy buenas noches, la caribeña. Si suena, te escuchamos.
3: Muy buenas noches, mi amigo.
4: La Brian.
1: Rafito.
3: Acá, amigo Rafito.
1: ¿Cómo estás, filo oyente?
3: Bueno, San Martín de Porres, trabajando duro y parejo.
1: Bien, papi, muy bien.
3: De las 9 de la noche hasta las 6 de la mañana.
1: Oiga, me estamos
3: igual. Bueno, contento casi. Y feliz, de verdad.
1: Epa, eso.
3: Con mi caribeña.
1: De todas maneras.
3: Y el que está más contento es mi amigo taxista Jota.
1: No, ya empezó taxista
3: Jota. Tiene una sonrisa de oreja a oreja, porque está con su enamorada. La Débora.
1: ¡No!
3: Y la señorita Débora que le hace feliz a mi amigo Taxista J.
1: ¿Qué estarán haciendo?
3: Provecho,
1: ¿no?
3: Sacó largo. Aquí escuchando la caribeña. Sí, que me suena bien.
1: ¡Óigame! ¿Y el aullido, el oído? ¡Ahí está! Por supuesto, los lobos y los lobos se reportan a esta hora porque es la hora del reporte. Aquí en la caribeña sí suena. Ya sabes, ¿ah? Mándame tu aullido al final, ¿ah? Me mandas tu reporte, ¿dónde estás? ¿Qué estás haciendo? Y finalmente tu ¡au! La caribeña sí suena.

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llama a gente, se va reportando el WhatsApp de la radio 900-207-785. Recuerda que estamos en la hora del reporte. Cuéntame dónde estás, qué estás haciendo, por dónde andas. Y al final le metes tu aullido de lobo de loba. Así. ¡Au! Ya sabes, ¿ah? Para todos los lobos y las lobas, porque recuerda que somos los lobos y las lobas somos los que empujamos al Perú, hermano. No somos como ovejitas, no. Nosotros ponemos las reglas, somos los que salimos adelante. La caribeña, si suena.

Ya me están llegando sus reportes, gente, ¿ah? Ya sabes, mándame tu reporte al 900-207-785. Y al final cuéntame dónde estás y mételo tu oído del lobo de loba. ¡Au! La caribeña, si suena.

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Atención, mis lobos y mis lobas, llegó la hora de la improvisación. Que mandes tu audio al WhatsApp de la radio. Ya sabes, te lo repito despacito para que lo puedas apuntar y te reportes. Cuéntame qué estás haciendo, dónde estás, de dónde te ubicas. Y al final le metes tu oído de lobo de loba. ¡Aú!

0: Hola, Caribe, ya sí, suena. Hola, hola, ¿cómo estás, papi? Muy buenas noches.
1: ¿Qué tal, mi amigo? Buenas noches. Acá reparando el Winnie, como siempre, como todas las noches.
0: Chévere.
1: Escuchando la buena música en la radio Caribe, que suena bien. Acá trabajando, pesiteando hasta las 6 de la mañana.
0: Óigame, paseando, sabroso.
1: Como siempre, escuchando la buena música, la radio caribeña, que suena bien.
0: A ver, óigame. Esa oídosa, lo chévere, papi, ¿ah? Muy bien, ¿ah? Me encanta la gente chambeadora, la gente que trabaja, la gente que se gana los pesos, los reales pesos, gente. Ya saben, ¿ah? Todos alaracos ahí, todos chévere, mami, ya tú sabes, me deja más recontra bien, ¿ah? Está de rompe, me dicen por ahí la plaza de todos los taxistas, colectiveros. Está pero de rompe y raja, todos los mototaxistas también que se hacen presentes aquí en la radio. Tenemos más audio, papi, ¿cómo estás? ¿Cómo te va la caribeña? Si suena, te escuchamos a todo volumen.
2: Muy buenas
0: noches, abuelito.
2: Sobrino Brian.
0: ¿Cómo estás, abuelito?
2: Aquí el abuelo Alberto Rabanal.
0: Abuelito Albertito.
2: De Plaza Norte.
0: Óigame, sabroso.
2: El galán de galanes.
0: Aso.
2: Como siempre haciendo mis ricas rosquitas.
0: Óigame, sabroso.
2: En un saludo para mi socio.
0: ¿A quién?
2: José,
0: cuéntame.
2: José Narváez.
0: Josecito.
2: Últimamente le dicen...
0: ¿Qué pasó?
2: El terror de las mujeres casadas.
0: ¡No!
2: No, no sé por qué.
0: Dios mío.
2: Y también para
0: peligro.
2: Mi amigo Taxista J.
0: Taxista J, you know.
2: Ahí su pueblito, a Abancaycito. Ojalá,
0: óigame,
2: que la gente de Abancay no sean como Taxista J.
0: ¡No!
2: Un poco saco largo. Pero buena gente. Ahí también un saludo.
0: ¿A quién más? Cuéntame, abuelito.
2: A mi alumno.
0: ¿Quién?
2: Fausto.
0: Faustito.
2: Yo le enseñé todos los secretos de la panadería.
0: Óigame.
2: Yo soy su maestro. Fausto es mi alumno.
0: Increíble.
2: Todo lo que sabe él, yo le enseñé.
0: Bueno, abuelito.
2: A ver, ahorita voy con mi aullido.
0: A ver, te escucho, abuelito.
2: Brian.
0: Métele con todo, papi, arriba, arriba. Abuelito, no.
2: Ay, Brian,
0: no.
2: Se me para, Brian.
0: No,
2: se me
0: abuelito.
2: Para mi corazón.
0: No, por favor, el abuelito, no, por favor, tiene que revivir el abuelito, por favor, denle ahí un par de golpes ahí, por favor, en el pecho de corazón. Ya se destrozó el abuelito, pobrecito, Dios mío, ya no puede más, abuelito, pero gracias por mandar tu audio. Ese fue el último día del abuelito, hasta que ya pues vaya al hospital y todo. Muy bien, ya sabes, mándame tu audio, repórtate mi lobo, mi loba, al 900-207-785. Cuéntame dónde estás, qué estás haciendo, por dónde andas, estás chambeando, estás descansando, estás en casita, estás laburando, cuéntame, ganando los reales pesos. Y al final le metes tu oído del lobo de loba. Pero que suene arriba con energía, ¿ok? Somos la número uno del Perú, te ponemos buena música, seguimos aquí activadísimo. La caribeña sí suena, ya que estoy con DJ Pikachu.
3: ¿Pikachu?
0: Arriba la música, gente, la caribeña sí suena.

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Atención, que luego de esta canción y luego de que sean las 12 de la noche el día martes, tenemos la pregunta del día, gente, ¿ah? Así que prepárense, por favor, para reventar ese WhatsApp respondiendo la pregunta del día. Apenas sean las 12 en punto, lanzamos la pregunta para que le metas con todo, ¿ah? Quiero escuchar tu opinión. Quiero escuchar lo que tú piensas sobre la pregunta que le vamos a meter un rato, ¿ah? Solo te doy una pequeña pista. Tiene que ver con lo que está pasando en el mundo, que tiembla por un lado, tiembla por otro. Así que prepárate, ¿ah? Respóndeme con la verdad un ratito que salgo la pregunta del día. El 900-207-785. La radio más escuchada del Perú es La Caribeña. Si suena...

0: Atención, oyentes de Radio La Caribeña, llegó la hora de hacer la pregunta de la noche para que respondan nuestros fieles oyentes que se encuentran en casita, en el trabajo, en el auto, tal vez de repente, por supuesto, escuchando la radio número uno del Perú.
1: ¡Cállate, mierda!
0: Por favor, no filtre el audio, saca ese malcriado, por favor, tenga ese malcriado, no se case acá metido, por favor, saca ese faltoso. Para afuera, jale los pelos, por favor, llévatelo, llévatelo.
1: ¡No!
0: Afuera ahí para la hoguera, mételo a la hoguera ese chistoso. Tenemos pregunta para ti que nos estás escuchando en la radio, para que nos mandes tu WhatsApp. Nos envíes al 900-207-785. En cualquier parte del mundo donde te encuentres, en México, en Colombia, Estados Unidos, en Noruega, otra vez en territorio peruano, territorio nacional, ya sabes. La pregunta del día de hoy es: atención, fieles oyentes. ¿Está preparado el país donde estás para un movimiento telúrico potente? ¿Está preparado tu país, Perú, donde te encuentres, para un terremoto de 8.5 aproximadamente, lo que dicen los especialistas que hemos estado escuchando en la mañana, el día de aquí en la radio? Y nos comentan que aquí, por ejemplo, en Lima, Perú, se proyecta un sismo bastante potente, aproximadamente 8.5 grados, que durará más o menos unos 45 segundos. Entonces te pregunto a ti, ¿el Perú, el país donde estás, está preparado para un movimiento telúrico? Tanto en tema de infraestructura, de conocimiento. Entonces, mándame tu audio al 900-207-185 y cuéntanos, por favor, cuáles son tus apreciaciones a la pregunta del día aquí en La Caribeña Sí Suena. Te dejo con buena música a ti para que la hagas recontrapila. La Caribeña Sí Suena. Oye, no puedo creer que ha venido por acá Nicolás Pelúcar. Nicolás Pelúcar, ¿cómo estás? Gracias por estar ahí con nosotros.
2: Ay, mi querido señor de la noche, gracias por invitarme aquí un ratito para estar con tus oyentes.
0: Bueno, gracias por dejar la pregunta, Nicolás. La verdad que estamos contentos que estés aquí un ratito en la cabina. Gracias por acompañarnos un ratito y ojalá que la gente pueda responder.
2: Sí, claro que sí, la gente tiene que mandar su audio al 900-207-185 y contestar la pregunta del día aquí en La Caribeña.
0: ¿Estás preparado tu país para un movimiento sísmico? Te escuchamos.

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0: sigan la celebración.
1: Bueno, y seguimos aquí en Radio La Caribeña. Soy su periodista favorito, el más, el que tiene más credibilidad cada vez que abre la boca. Soy Nicolás Pelúcar. Y tenemos una pregunta el día de hoy. Si está preparado tu país para un movimiento sísmico, un terremoto, mejor dicho, de 8.5. ¿Qué es lo que se espera aquí en territorio nacional, en territorio peruano, en las costas del territorio de Perú? A ver, tenemos por aquí unos audios, dice, a ver qué dicen. A ver, ¿qué dice por aquí? Dice, ah, tenemos un audio de México, un mensajito de México nos dice: en México apenas suena la alerta sísmica, uno ya sabe qué tiene que hacer e inmediatamente se va a la zona segura o se va fuera de casa. Interesante lo que pasa en México, porque ya tienen ya su alerta sísmica que les avisa unos momentos antes para que puedan estar atentos al terremoto. En cambio aquí en Perú el único que ladra es el perro y ni caso le hacen. Oye, pobre perro, Dios santo. A ver, ¿qué dice por acá? Yo estoy preparada para el terremoto, me dice querida Angélica, pero creo que mi casa no, Dios santo, pobre Angélica. Bueno, al menos Angélica, tú saldrás viva, tu casa de repente no, Angelita, pero algo se podrá hacer. Un mensajito más que tenemos por aquí. Nos escribe Carlos Alberto de Los Olivos, nos dice: vivo en un séptimo piso, ya fui ya, mejor me persino y abrazo a mi perro. Pobre Dios santo, hermano. Mi más sentido pésame, por favor, para ti que vives en un séptimo piso. Debe ser pero terrible eso. Movimiento sísmico. También tenemos audios, pero lo voy a poner en un momento que me están llegando. Ya sabes, mándame tu audio al 900-207-185 y cuéntanos tu apreciación. Necesito que me mandes tu respuesta correcta. ¿Estamos listos aquí en Perú o en el país donde te encuentras para un terremoto de 8.5? Imagínate si en Colombia ha ocurrido un desastre, lamentablemente, los hermanos colombianos, de 7.4, y se han caído casas, ha habido gente atrapada, hasta algunos fallecidos, lamentablemente. ¿Cómo será aquí en Perú cuando ocurra algo así? Dios santo, no quiero pero ni imaginarlo. Ya sabes, mándame tu respuesta al 900-207-785. La Caribeña, si suena, yo soy Nicolás Pelúcar y me encuentro aquí en cabina. Música, por favor, Pikachu.

0: Bueno, hemos hecho la pregunta aquí en Radio La Caribeña. Nuevamente aquí, tu periodista número uno con mayor credibilidad en todo el Perú, Nicolás Pelúcar. Nos han llegado los audios también, por supuesto, de la gente que está un poco atemorizada sobre los sismos que vayan a ocurrir en diferentes partes, por supuesto, del cinturón de fuego que hay aquí, que pertenece al Perú, por supuesto. Vamos a escuchar tu audio, hermano. ¿Cómo estás? Cuéntanos, ¿piensas que el Perú está preparado para un terremoto 8.5? ¿Qué pasará? ¿Tendremos que estar ya confesados? ¿Tendremos que ir a misa todos los domingos para que Diosito nos agarre ahí limpiecito de pecado? ¿Cómo haremos? Hermano, ¿cómo está la caribeña? Sí, suena, te saluda Nicolás Pelúcar. ¿Cómo está? Muy buenos días.
1: Muy buenos días, mi amigo Brian.
0: Bueno, Nicolás Pelúcar.
1: Acá otra vez, tu amigo Rafito.
0: ¿Cómo estás, Rafito?
1: Con tu pregunta.
0: Ajá.
1: Si estamos preparados.
0: ¿Qué opinas, Rafito?
1: Para un terremoto de 8.5.
0: Uy, qué bravo, Dios mío.
1: Bueno, no. Mi respuesta es no.
0: Claro que no, pues.
1: No
0: ser,
1: estamos preparados.
2: Uy, Brian.
1: Y verdad, sí, me da miedo.
0: Un poquito
1: de temor. Y también esas casonas que hay en centro de Lima.
0: Uy, no, Dios santo.
1: Que es lo primero que se caería.
0: Paso.
1: Y también las casas que están en los cerros.
0: Claro,
1: que están hechos de adobe, de triple A,
0: el piso de tierra,
1: también de cartón.
0: Exacto.
1: Son materiales muy débiles y no van a resistir, Brian.
0: Eso es cierto, Rafito.
1: Y verdad, no estamos preparados. Solamente pedir a Dios.
0: Amén.
1: Que nos cuide y que nos proteja nomás. Es lo único.
0: Es correcto, hermano.
1: Porque preparado no estamos preparados.
0: Pienso igual que tú,
1: ¿eh? Aquí escuchando a la caribeña, sí, suena bien, oño.
0: Eso es muy cierto, mi querido Rafito, porque tal vez ya no podremos, algunas personas en el movimiento sísmico aquí en Perú, escapar de casa. Nos quedará simplemente tener esperanza en la Rosa de Guadalupe, tal vez. Que nos caiga ahí de repente un airecito, ¿no? Para salvarnos. Ya sabes, gracias Rafito por tu audio. Yo soy Nicolás Pelúcar. Gracias por tu apreciación sobre... ¿Aguantaría Lima un sismo terremoto de 8.5? Mándame tu audio aquí, tú que estás en Piura, Chiclayo, Trujillo, Arequipa, Iquito, Huancayo, Ica, Tacna, Cusco, Pucallpa, Juliaca, Tarapoto, Chimbote, en cualquier parte del Perú donde te encuentro, en cualquier parte del mundo. ¿Aguantaría tu país un movimiento telúrico de 8.5 grados?
2: Uy, uy, uy.
0: Se dice que en Estados Unidos también está la falla de San Andrés y los especialistas han asegurado que se espera un terremoto de más de 8 grados que dura aproximadamente 2 minutos.
2: ¿Eh?
0: Así como le escuchas. Así que si estás en Estados Unidos y fuiste a hacer para allá las moneditas, prepárate, porque también dicen que la falla de San Andrés está recargada de energía y en cualquier momento se va a soltar con todo, ¿ah? Soy Nicolás Pelúcar, tu periodista deportivo, voy a decir que burro. Tu periodista con mayor credibilidad. Mándame tu audio al 900-207-785 y cuéntame. ¿Estamos preparados para un terremoto? ¿Sí o no? ¿Y por qué? La caribeña, si suena, seguimos aquí con buena música. Y por supuesto voy a meter una buena cumbia de Gran Dibre Aguilar con Corazón Serrano. Música, por favor, DJ Pikachu. Atentamente, Nicolás Pelúcar.

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0: sigan la celebración. Es la cosa.
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0: Bueno, y seguimos aquí, fieles oyentes, su periodista favorito, Nicolás Pelúcar, oyendo, comentando sobre lo que nos mandan ustedes, tanto por audio como WhatsApp, mensajitos también, por supuesto, al 900-207-785, contándonos si nuestro país, o el país donde te encuentres en este momento viviendo, se encuentra preparado para un movimiento telúrico. Aquí en Lima, según los especialistas que hemos estado entrevistando hoy en la mañana, nos dicen que puede haber un terremoto de más o menos 8.5 aproximadamente aquí en la capital, por supuesto colindando con el mar. Así que vamos a ver qué dice la gente. Aquí nos manda un audio una dama que nos cuenta cómo reaccionaría frente a un movimiento telúrico, un terremoto. Adelante, mi reina, ¿cómo estás? Buenos días, la caribeña sí suena.
1: Hola, Radio Caribeña. Bueno, si hay terremoto,
0: ¿qué haría, corazón? A ver, cuéntanos.
1: Yo salvaré a mis cuatro mascotas.
0: Ah, está bien, está segura. Patitas. Los perritos, claro.
1: Especialmente a mi perrita, a mi Laika.
0: Laika, muy bien.
1: Blanca.
0: Blanquita también, ¿quién más?
1: Princesa.
0: Princesa, muy bien.
1: Daniela.
0: A sus cuatro.
1: Cuatro engreídas.
0: Perfecto.
1: Las rescataré.
0: Muy bien. ¿Y tú, bueno, te salvas o no?
1: Especialmente también rescato mis cosas.
0: Tu cosa, claro, televisor, celular.
1: Importante.
0: ¿Qué más?
1: Gracias, saludo para la gente de Lima, Callao, de parte de Rita Esther y Andra Requena.
0: Ah, perfecto, un saludo para mi querida Esther Requena, fiel oyente de la radio, que nos dice que salvaría a sus cuatro perritas ahí en el Chimpún, Callao. Ojo que mis hermanos del Callao, también se ocurre un movimiento sísmico, podría haber tal vez algún anuncio luego de tsunami, ¿no? Porque suele pasar que cuando hay un movimiento telúrico, luego se viene acompañado pues a veces de un movimiento en el mar también, ¿no? Pero esperemos que los amigos del Callao no les pase nada, porque si se sale el mar, la verdad, desaparecería la punta, y a mí la punta me encanta.
2: ¡Ay, no me parece!
0: Perdón, ¿qué están diciendo ustedes? Que no me estén confundiendo, por favor, ¿eh? Respeto para Nicolás Pelúcar, tu periodista favorito, por favor. Me encanta la punta por la comida que venden ahí por las playas, pues hoy. No sea mañoso, estoy, mi querido Transformer. No pienses en otra cosa. Ya sabes, últimos audios que me puedes mandar al 900-207-785 contándome si están preparados en Perú para un movimiento telúrico, un terremoto, como dicen los especialistas, que se avecinarán en algún momento, ¿no? La verdad, yo me voy a poner a llorar como el Chavo el 8. Y simplemente me quedaré a rezar la Rosa de Guadalupe nada más para ver qué tal va todo por ahí. Porque sí, yo vivo en un décimo piso, voy a abrazar a mi perrito, ahí le diré mis últimas palabras y ya lo que sea, lo que Dios quiera. Ya sabes, seguimos aquí con buena música en la caribeña. Si suena, yo soy Nicolás Pelúcar. Y esto es la número uno, la caribeña. Si suena. Música, por favor, DJ Pikachu.
3: ¿Pikachu?

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Bueno, estimados oyentes, es hora de despedirme, ya se me acabó el tiempo aquí en la radio caribeña. Me he tomado la desfachatez de quitarle el micrófono al señor de la noche, Brian. Y aquí tu periodista con mayor credibilidad de todas las radios, Nicolás Peluca, un gusto haber conversado contigo sobre los sismos y sobre cómo podemos estar prevenidos, ¿no? ¿Qué cosa hacer? Diferentes países se pronunciaron esta mañana aquí en la Caribeña, si suena, y nos han dado sus expectativas de cómo reaccionarían en su pueblo, en su país, su región, ante diferentes sismos. Los mexicanos, por ejemplo, dijeron que tienen su sistema de alerta sísmica que les avisa segundos antes para que puedan, pues, evacuar de sus casas. Los peruanos simplemente tienen que ponerse a rezar nada más ya, porque ya... un consejo le voy a dar, muchachos, vayan a misa, por favor, confiénsense con el cura y que Diosito nos agarre confesados. Bueno, yo me despido, se queda con el gran Smith Arévalo, que viene con las ricas amanecidas, por supuesto, con toda la energía que lo caracteriza. Yo soy Nicolás Peluca y de parte del Señor de la Noche nos despedimos y nos vemos el día de mañana aquí en Radio La Caribeña, si suena. Y ya saben, si hay un terremoto, un sismo, cinco padres nuestros y de repente se pueden salvar. Cuídense mucho, hasta la próxima. La Caribeña sí suena. Un abrazo fuerte para todos los oyentes que nos han mandado su audio. Ahí voy a mi casa, ahí llegó mi taxi. Chao, La Caribeña. Hasta luego, muchachos.

0: minutos, ya con 10 minutos, 2 y 10 minutos de la mañana. En tus ricas amanecidas. ¿Cómo están mis grandes amigos, mis grandes amigas? ¿Cómo va el trabajo? ¿Cómo va la chambita? ¿Cómo va el hogar? Como quieras llamarlo, ¿eh? Un fuerte abrazo para cada uno de ustedes quienes ya están conectadísimos a tus ricas amanecidas por Radio La Caribeña. ¡Así suena! ¡Estoy ya con 10 minutos! Y a mí me gusta ver su delicadeza, mamando la cintura. No sin antes, quiero empezar el programa de una manera diferente. Realmente lo ocurrido el día de ayer en Colombia y también lo que hemos vivido con los movimientos sísmicos en nuestro país nos deja una reflexión muy importante. Nadie está libre de una emergencia y nunca sabemos cuándo puede llegar. Por eso es muy importante la prevención. Y la prevención no es para asustarnos, es para estar un poquito más preparados. Revisemos siempre nuestra mochila de emergencia, sepamos cuál es la zona de seguridad de nuestra casa, de nuestro trabajo, donde nos encontremos. Por eso es muy importante, así que tengamos siempre en la mano una linterna, agua, alimentos y sobre todo, conversemos con nuestra familia sobre qué hacer si ocurre un sismo de gran magnitud. Efectivamente, el día de ayer en Colombia ocurrió un terremoto que ocasionó lamentablemente pérdidas humanas y realmente es algo que lo estamos viendo también aquí, muy cerca. Así que nos solidarizamos también con nuestros amigos de la colonia colombiana, también un fuerte abrazo. Y aquí en Perú también, por supuesto. Es muy importante la prevención, ¿ah? Porque cuando la tierra se mueve, tenemos segundos para reaccionar y estar preparados. Puede marcar una gran diferencia. Una gran diferencia. Muy enorme, ¿ah? ¿Okay? Hay que prepararnos con nuestra mochila de emergencia. Los artículos de higiene, el botiquín, el abrigo, alimentos no perecibles, elemento de comunicación, una radio a pilas. Es muy importante, ¿ah? En cualquier momento estaremos siempre en comunicación todos los acontecimientos. Muy bien. Dos ya con 12 minutos. Iniciamos, vamos a lo nuestro. En tu radio caribeña, sí suena. A todo volumen. Dos ya con 12 minutos. Vamos a darle la bienvenida a esta rica amanecida. Así que vamos a bailar.
1: ¡Solteros, una bulla!
0: Bien ahí.
1: Vamos a complacer.
0: ¿Cómo están mis grandes amigos? Mis grandes amigas. A levantar ese ánimo.
1: ¡Sí suena!
0: Llegué aquí para poder acompañarte hasta las 6 de la mañana en tu rica amanecida. Tú que estás en el volante, estás en tu trabajo, estás en la panadería, buena, en el grifo.
2: Vamos a recordar.
0: A todo volumen, siempre con Caribeña, si suena. Aquí tu gran amigo Smith Arévalo. ¿Qué te quiere?

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Bienvenidos a Martes No Te Cases Ni Te Embarques y Radio Caribeña Te Apartes. Siendo ya las 2:24 de la mañana en tus ricas amanecidas, mientras que muchos están durmiendo, hay mucha gente que está trabajando muy firme en la chamba, ¿verdad? ¡Claro! Saludos para los que están en este momento sin vigilancia, para los que están manejando, para los que están en este momento atendiendo un negocio 24 horas, para los que atienden toda la noche en las farmacias, para los que están en una fábrica, en una clínica, en los hospitales, en un grifo, en la panadería, cocinando ya todo listo para el día de mañana, para la venta, claro, para los cocineros y cocineras, para mis grandes amigos y amigas de limpieza pública, mantenimiento de pistas. Oye, qué chévere. Un gran saludo para todos. No importa dónde estés, siempre ahí Radio Caribeña te acompaña. 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Ya lo sabes, en todo el Perú y el mundo, La Caribeña sí suena. Arriba ese ánimo, esa actitud que te acompaña durante toda la rica amanecida. Esta es la hora, 2:26. 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

0: 11:37.
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0: Muy bien, atención. Porque también hay una muy buena noticia para nuestro deporte. ¿Ah? ¡Muy buena noticia!
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0: Perú está en los, octavos de final del Mundial del Vóley Sub-17. Y realmente, ¿qué tal partidazo? ¿Ah? ¡Vibrante! ¡Vibrante!
2: ¡Sí!
0: Las chicas se mandaron un partidazo frente a Filipinas. Empezaron perdiendo el primer set, pero después reaccionaron, ¿eh? Terminaron ganando el partido 3-1. Y hay algo bonito, ¿eh?, en esta victoria. Bueno, estuvieron abajo, no se quedaron ahí, reaccionaron, empataron el partido y terminaron sacándolo adelante. Así que desde esta rica amanecida, un aplauso para nuestras chicas. Perú sigue avanzando en el Mundial. Vamos con esa selección. Un partidazo de aquellos, ¿ah? Perú venció 3-1 a Filipinas y clasificó a los octavos de final del Mundial de Vóley Sub-17. Han estado vibrantes los... Claro, los que estuvimos viendo el vóley. Vibrante, ¿ah? ¿Eh? Vibrante. Estoy ya con 39 minutos. Arriba Perú, pues, señores, arriba.
3: ¡Arriba Perú! ¡Arriba ya!
0: Muy bien. ¡Qué rica noticia! Mundial del Vóley Sub-17, ¿ah? ¿Eh? Muy bien, vamos por aquí con los saludos. Al 900-20-77-85. 900-20-77-85, nuestro número de WhatsApp en línea. Bueno, puedes escribirnos, enviar tus saludos y acompañarte con tu rica amanecida. Esta es la hora 2:39, 2:39. Turno para los caribeños. Que nos cante esta canción. No me dejes herido. No, no me dejes herido. Por favor.
4: De Guadalupe.
0: No me dejes. No me dejes herido. No me dejes herido.
2: ¡Ay!

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0: Carolina con 10 minutos, 3 y 10 minutos. En tu radio La Caribeña, así suena. 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
0: 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En Trujillo en los 92.7. En Arequipa 101.7.
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0: En Iquitos
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0: 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Treña con 10 minutos de la mañana, 3 y 10 minutos de la rica amanecida. Ay, de verdad, estaba recordando ese momento en la canción. Y la verdad, me estaba acordando de una época muy linda en mi vida. Una época en la que todo el mundo quería besarme. Todo el mundo quería besarme. Yo la verdad estaba muy contento. ¿Sabes cuándo era? Bueno, cuando yo tenía 2 meses de nacido. Ahí todos te quieren besar, ¿no? Ya con 11 minutos. No te preocupes, mi amor, que ahora te mando mi ubicación para que sepas dónde está el amor de tu vida.
2: ¡Sí!
0: Ese soy yo.
2: Este es el

0: con 11 minutos. Les recuerdo que el día de ayer, mientras que me iba saliendo de la radio, me decidí a salir a correr, a hacer ejercicio. Es muy bueno hacer ejercicio, realmente. Yo entonces salí de la radio, me fui a correr muy temprano. Como siempre fui madrugando, a trotar. Llegué y los vecinos me veían muy extraño, ¿verdad? Luego ya el día de hoy pregunté: vecino, ¿por qué me miraba tan extraño, vecino? ¿Qué es lo que pasaba? ¿Hay algo que no me he enterado? Bueno, los vecinos me dijeron: no, acá se preguntaban, ¿de dónde vendrá borracho? Y dice: oye, estaba llegando de trabajar. No te pases. Treña con 12 minutos, 3 con 12 minutos. Muy bien, llegó el momento de que puedas enviar tu audio al 900-2077-85, porque el día de hoy, ¿qué es? Martes de las ricas chapitas. El día de hoy, martes de las ricas chapitas. Como siempre les diré, el que se pica, pierde. Y yo no me pico, ¿eh? Yo no me pico. Yo la verdad para nada, tú me puedes decir de todo, pero yo no me pico, ¿no? Yo nomás te voy a responder a nivel nacional, ¿no? Muy bien, mándame tu audio al 900-2077-85 con tu chapita, tu apodo, y dime por qué, ¿eh? A mí le dicen... Ahí tienes que decir por qué también, claro. Acá los muchachos están listos. A ver, chicos, griten por qué.
1: ¿Por qué?
0: Ah, muy atentos los chicos. Trilla con 14 minutos. Espera tus chapitas al 900-2077-85. Así que mándame tu audio. 900-2077-85, el número de WhatsApp de Caribeña. Mándame tu chapita.
2: Caribeño.
0: Pero no te quejes, no te piques. Yo no me voy a picar. ¿Yo cuándo me he picado? Terrible lo que va a pasar.
3: Ya, mi amor.
0: ¡Oye! Oh, yeah.

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1: 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Somos la agrupación Águilas de América. Y les presentamos Te Desconozco. 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

0: Y a continuación,
1: ahora sí,
0: el bloque
1: Dueños
0: que le gusta es Mina de Líbano. La chapita. Qué buena presentación. Está buena tu presentación, ¿eh? Me encanta, me gusta. Claro, es el momento en que me dan palo. Ay, no, que me dan con palo, quise decir. Ah. Ya con 35 minutos, 3 con 35 minutos. Por supuesto que se pica, pierde. Y yo no me voy a picar. Para nada, yo me voy a picar. Jamás, yo no me pico. Te aprovecho porque no puedo decir nada, ¿no? Bueno, 3 con 35 minutos por acá. A ver, vamos con los audios al 900-2077-85. Vamos por aquí. Vamos con los audios. Hola. Vamos con las chapitas. Y dímelo por qué, ¿ah? ¿Eh? Tengo que justificarme. Vamos con las chapitas. Hola, buenos días. Dime tu chapita.
2: Buenos días, mi amigo. Buen día,
0: Débalo. Hola, buenos días.
2: Como siempre.
0: ¿Qué tal, mi hermano? ¿Cómo está? Buenos días. Chambeando desde muy temprano.
2: Chambeando la rica música de la caribeña. Sí, suena.
0: Sí, suena bien. Dímelo.
2: Sí, suena. Saludos para todos los madrugadores.
0: ¡Epa!
2: En especial para ti, mi amigo Emilia Arevalo.
0: Gracias.
2: Más conocido como fruta malograda.
0: Como fruta malograda. ¿Por qué soy fruta malograda el día de hoy?
3: ¿Por qué?
0: Ya me da miedo preguntar. ¿Por qué me dicen fruta malograda? ¿Por qué?
3: ¿Por qué?
0: ¿Por qué?
2: Fruta malograda.
0: ¿Por qué?
2: ¿Sabes por qué?
0: ¿Por qué?
2: Porque estás como el gusano adentro. Estás como el gusano adentro.
0: ¿Cómo que como el gusano adentro? ¡No!
4: ¡Ay, no!
0: ¡Mi muero!
1: ¡Mi muero!
0: A ver, hola, buenos días.
2: Eso me dijo que te dijera tu amigo Roberto.
0: ¿Roberto? ¿Quién es Roberto? ¿Quién es Roberto?
2: ¿Sabes cuál Roberto?
0: ¿Cuál Roberto?
2: El que te dejó un abierto. La caribeña sí suena.
0: ¡Ay, abusivo! ¡Ay, ya! ¡Así estamos! ¡Ya está bien! Así estamos, así comenzamos la chapita. Mi gran amigo Mauro, yo no me voy a picar. A ti te dicen, puente roto.
3: ¿Por qué?
0: Porque nadie te pasa. ¡Qué espeso es! También te dicen, gato mimoso.
3: ¿Por qué?
0: ¿Por qué te dicen gato mimoso, mi querido Mauro?
3: ¿Por qué?
0: Porque te soban la espalda y levantas la cola. ¿Cómo disfruto este momento? Y a ti te manda saludos, Rodrigo. ¿Sabes quién es Rodrigo? Ya, otro día te cuento. Hola, buenos días.
5: Hola, mi hermano, ¿qué tal? Buenos días. Te saludo a tu amigo de Surco, tu amigo Palangana. Estoy escuchando la emisora, la caribeña, sí suena y suena bien.
0: Muy bien.
5: Quiero mandar un saludito a mi amiga Giovanna, acá de Grifo, de 28 de julio, pasado de mesa. Una amiga tan especial, Giovanita.
0: Buena, saludo para Giovanita, un fuerte abrazo para Giovanna, qué guapa Giovanna ahí en el Grifo. Saludo para Giovanita, chambeando full amanecida de parte de Miguelito. Buena, Miguelito. Amiga, no le creas nada a lo que te dice. Buena, hola, buenos días. Hola, dime tu chapita, hola.
6: A mi comadre le dicen...
0: ¿Qué le dicen?
6: Yegua vieja.
0: ¿Cómo le dicen a tu comadre yegua vieja?
3: ¿Por qué?
6: ¿Por qué?
0: ¿Por qué?
6: Porque ya no la monta.
0: ¡Ay! ¡Ay, abusivo! ¡Hola, buenos días! ¡Hola!
7: A ver, ¿por qué te dicen abeja obrera?
0: ¿Por qué me dicen abeja obrera? Esa no la sabía. ¿Por qué me dicen abeja obrera?
3: ¿Por qué?
0: ¿Por qué?
7: ¿Sabes por qué?
0: ¿Por qué?
7: Porque sale solamente a chupar.
0: ¡Oye! Oh, yeah. Bueno, me dejaste sin palabras. ¿Te gustó, bebita? ¿Te gustó, Chaplin?
4: Ay, no.
0: ¿Qué te va a gustar a ti? Hola, buenos días.
7: Me dicen antibiótico.
0: Me dicen antibiótico. ¿Por qué me dicen antibiótico?
7: ¿Por qué? Porque es peligroso juntarlo con el alcohol.
0: Sí, porque ya cuando estoy con un poquito de alcohol... Otro día te cuento. Hola, buenos días. Dice por acá, me escriben: Smith, no te pique, ¿no? Yo no me pico. ¿Pero cuándo me he picado? Yo no me pico, hermano. Hola, buen día.
2: También te dicen, amigo, es mi arrebolo, también te dicen perro mojado.
0: Eso me pasa por decir no me pico, ¿no? A ver, digo, ¿por qué me dicen perro mojado? ¿Por qué?
3: ¿Por qué?
2: Perro. ¿Por qué?
0: ¿Por qué?
2: Te dejan entrar a la casa, pero no te dejan subir a la cama. La caridad se suena.
0: Oye, te manda el saludo González. Es el que entra con los sales a trabajar de amanecida. ¡Ah! ¡Ay! Ya, no te piques, Smith, por favor. Hola, buenos días.
8: Ya, Smith, una chapita, pero no te piques, ¿ah? Porque tú siempre te picas.
0: No.
8: Y nunca sueltas mi audio.
0: A ver,
8: ya. ¿Verdad que te dicen menú pobre?
0: Menú pobre, ¿por qué? ¿Por qué dicen menú pobre?
8: ¿Por qué? Porque tiene una presita bien pequeñita y encima nadie quiere comerlo. ¡Qué buena por mi madre!
0: ¡Ay, ya! Una presita chiquita. Así estamos. ¡Ok, mujeres! Bueno, ya, no me voy a picar, tranquila. 3:42 minutos, continuamos con las ricas amanecidas y tus ricas chapitas.
9: ¡Gracias! ¡Dios mío! ¡Haz que me enamore!
0: ¡Dios mío! ¡Haz que me enamore!
9: Mucha misia me ha tocado ya. Oye, Carol.
0: Esta es la hora, 3:42.

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0: 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Número de WhatsApp 900-2077-85. 900-2077-85. Estamos presentando las ricas chapitas hoy, martes. Como siempre con tu programa favorito, de tu rica amanecida. Rica amanecida. ¡Qué chévere! Muy amado por aquí con los audios. Hola, Smith. A ver, por acá. Hola, buenos días. Vamos con Chapita. Hola, buen día.
1: ¿Es cierto que a ti te dicen frazada prestada?
0: Me dicen frazada prestada.
2: ¿Por qué?
0: ¿Por qué me dicen frazada prestada?
1: ¿Por qué?
0: ¿Por qué?
1: ¿Por qué? ¿Por qué? Porque paras de cama en cama.
0: Eso es mentira. Es totalmente falso. Hola, buenos días. Hola, buen día. Hola.
3: La caribeña, sí, suena.
0: Hola.
3: Y suena bien.
0: Muy bien, claro.
3: ¿Verdad que a ti te dicen billar abandonado?
0: Billar abandonado. ¿Por qué me dice billar abandonado?
2: ¡Mi huilla!
0: ¿Por qué? ¿A mí quieres saber?
2: ¿Por qué?
0: ¿Por qué?
3: Yo decía, ¿por qué?
0: ¿Por qué?
3: Y me pasaron la voz, dice, porque no tienes ni palo ni bolas,
0: oye,
3: ¿verdad?
0: Ay, te pasas. Hola, buenos días, vamos por aquí. Hola, vamos con otro audio. Hola, buenos días.
4: Hola, hola, es mi, buen día, buen día.
0: Buen día, ¿cómo estás?
4: Camioneros, si sea full sintonía con Radio Caribeña.
0: Saludos para todos mis grandes amigos de los camioneros S.A. ¡Sí! Los chicos fieles. Mira, te he tratado bien, ¿ah? Mínimo me vas a decir algo bonito, ¿no? Claro. A ver, hola, dímele, dímele. ¿Qué me dicen? A ver, la chapita, a ver.
4: ¿Cierto que te dicen 3.58?
0: Cierto que me dicen 3.58.
2: ¿Por qué?
0: Bueno, me imagino porque soy bastante puntual, llego siempre antes al trabajo. Me imagino que por eso. ¿Por qué? ¿Por qué me dicen 3.58?
4: ¿Por qué?
0: ¿Por qué?
4: En 2 minutos te pones en 4.
0: ¡Oye! Oh, yeah.
4: Ay, no. Saludos. Un fuerte abrazo.
0: Diablo, señorito. Eso no me lo esperaba. ¿Por qué serás así? ¿Por qué? ¿Por qué? Hola, buenos días. Vamos por acá, chapita. Hola, buenos días.
5: Aló, es mi. Dice que te dicen carpintero jubilado.
0: ¿Por qué me dicen carpintero jubilado?
2: ¿Por qué?
0: ¿Por qué?
5: ¿Por qué? ¿Por qué? ¿Por qué? ¿Por qué ya no clava?
0: Oh, yeah. No seas así. Amor. Hola, buenos días. Saludos para mis grandes amigos de la Ciudad Blanca de Arequipa. Para Moniquita Cabrera, un besote para ti. ¡Mua! Yo no me pico, ¿eh? Yo no te voy a decir ni una chapita, no me pico. Ganas no me faltan. Hola, buen día.
6: ¿Es verdad que te dicen cocinero Monse?
0: ¿Cocinero Monse? ¿Por qué?
2: ¿Por qué?
6: ¿Por qué?
0: ¿Por qué?
6: Porque no sabes hacer bien la sopa. Es por eso que tienes 40 años y sigues solo. ¡Qué buena!
0: ¿Y tú cómo sabes eso? ¿Cómo sabes eso? ¿Dónde te la sabes tú, no, Rafito? A mi querido Rafito le dicen vereda.
2: ¿Por qué?
0: Porque todas la pisan.
2: ¡Buena pisao!
0: ¡Buena pisao! ¡Hola! ¡Ven por acá! Muy bien, por acá. Vamos, audio por acá. Hola, buenos días.
7: Voy a aprovechar acá los medios, mi amigo de mi alrededor, para saludar a mi amigo acá de la chamba.
0: A ver, saluda a tus
7: amigos. A Charapa.
0: A Charapa, muy bien.
7: A mi amigo Michel Peso.
0: Michel Peso.
7: Pero como es grande, le dicen Pezón.
0: Ah, ya.
7: Pezón. Y su chapita es pito de juguete.
0: ¿Por qué? ¿Sabes
7: por qué?
0: ¿Por qué?
7: Porque no se le ven las bolitas.
0: ¡Ay!
7: La caquilla sí suena.
0: Saludo para tu amigo que está acompañándote.
8: Tu marido.
0: ¡Ay! Muy bien, 3:59 minutos de la mañana, 3:59 minutos. Y ya van a ser las 4, mi querido camionero. ¿Qué estás esperando?
8: Los dueños.
0: Muy bien, estamos a todo volumen, siempre con Radio La Caribeña, si suena. Pasándola súper bien, ¿ah? Recuerda que nos puedes buscar en internet, en las redes sociales, en el TikTok, en el Facebook como La Caribeña. Y también nos puedes encontrar en el Instagram como La Caribeña Perú y en YouTube como La Caribeña Oficial. ¿Ya nos sigues? Dale tap tap en la pantalla, dale compartir a todo nuestro contenido que está hecho con mucho cariño para ti. Deja tu comentario, deja tu encorazona, deja tu reacción. Deja un besito. 3:59 minutos. Vamos a una pequeña pausa y regresamos con más. Aquí en La Caribeña. Sí, suena. Y suena. Muy bien.

todos esta siguiente hora, con toda la buena actitud, con toda la buena vibra, hasta las 6 de la mañana, 4 ya con 9 minutos de la mañana, a subirle todo el volumen. Muy buenos días para quienes recién se conectan, bienvenidos y bienvenidas a las ricas amanecidas. 4 con 10 minutos, martes, segundo día de la semana, martes 11 de agosto. No te cases, ni te embarques, ni de Radio Caribeña te apartes. Número de WhatsApp para tu reporte al 900-2077-85, desde donde te encuentres con La Caribeña si suena.

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0: todavía con 23 minutos, 4 con 23 minutos.
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0: Recuerda que siempre puedes encontrar todas las noticias y toda nuestra programación en lacaribina.com.pe. Óigame, en Guacho nos sintonizan es en el 93.9, en Chimbote en el 98.9, en el rico Tarapoto estamos en los 95.1, en Juliaca en el 94.9, al igual que aquí en Lima, en Pucallpa en los 107.1. Estamos en todo el Perú, ¿ah? En Cusco, en Tacna, en Ica, Huancayo, Iquitos, Arequipa, Trujillo, Chiclayo, Chimbote, Piura. Vamos por aquí con los saludos. Estamos en todo el mundo. Por acá me dicen Ole Smith. Saludos muy especial para Hani. Saludos para Hani, Heidi, para Alice, para Edson. Un saludo para toda la familia Cusi García desde Madrid, España. Un gran saludo para toda la gente chévere de Madrid, España. Saludos también para Ronin, chambeando en pleno calor, hasta que quema por allá, me dice. Saludos para Ronin. Más saludos también por aquí para Elmer Chanamé, para Elizabeth Ciesa, de parte de Elmercito, con mucho cariño. Envía tu audio. Saludos al 900-2077-85. 900-2077-85. ¿De dónde te conectas? ¿Qué parte del Perú y del mundo? ¿Ah? ¡Claro! Mándame tu audio. Saludos al 900-2077-85. Saludo para Miguel Acho. Hola, Miguelito Acho. Saludo para toda la gran familia. Para los compañeros de chamba, un fuerte saludo para Daniel, Eduardo, Roberto, Cecitar, Osorio, El Chorri, para Julián, Alejandro y Harold, toda la gente pilas, ¿eh? Chambeadora, a esta hora en tus ricas amanecidas. 4:25 minutos. Ya empiezan los rituales para irse a la chambita, ¿verdad? Claro, alistarnos. Nos aseamos, no se deben olvidar, no se deben de olvidar su DNI, a salir, agarren todas sus llaves, sus cositas y sobre todo las ganas de salir adelante. Así que

0: 4:37, 4:37.
1: Gózalo, gózalo.
0: En tus ricas amanecidas, llegó el momento.
1: ¡Diego Fernández!
0: Del reto de la rica amanecida. Vamos con el reto de la rica amanecida. Atentos y atentas, ¿ah? Los chicos y las chicas pilas. Agarra tu celular. Anota el número de WhatsApp para que envíes tu audio, ¿ah? Pequeño tu audio. Toma nota el número de WhatsApp.
2: Le gusta la grandota.
0: Listo, ya está listo para anotar. Ahí va. 900

0: El momento de que me comentes en audio, sí, rapidito. El reto de la rica amanecida es: cuéntanos en qué chambeas. Cuéntanos en qué chambeas. ¿Cuál es tu chamba? Sí, hola Smith, soy Josué, chambeo en la panadería. Saludo para toda la gente chévere de San Juan de Miraflores, algo así, ¿ok? Yo sé que tú lo puedes hacer. Mándame tu audio al 900-2077-85. 900-2077-85. Cuéntame por aquí. Hola, soy Estrella, por acá me comentan. De preferencia audio, por favor, ¿ok? Cuéntame, ¿cuál es tu chamba? ¿Y de qué distrito eres, ah? Hola, soy por acá, soy Martínez Estrella. Me dedico al grifo, estoy chambeando en un grifo. Saludos, Smith, ya me falta poco para la salida. Todos esperamos la salida, ¿no? Hola, por acá, hola Smith, ¿cómo estás? Soy Martínez, me dedico a hacer horas locas en las fiestas y el día de hoy me levanto temprano para ir a chambear como seguridad. Y recién acabo de llegar hace media hora a mi cama. Hola, buenos días. Audio por acá, audio por aquí. Hola, buen día. Hola.
1: Hola, Smith. Hola, Huguito, desde Quillabamba. Hola, yo trabajo en el restaurante.
0: ¿El restaurante?
1: Y mi trabajo es, amigo, un maestro cocinero.
0: ¡Epa!
1: La caribeña sí suena. Suena bien.
0: Y suena muy bien. Maestro cocinero. Buena ahí. Saludos para Huguito. Hola.
2: Hola, Smith. ¿Cómo estás?
0: Hola, bien.
2: Soy
0: gracias.
2: Obrera de limpieza pública en la municipalidad de Breña. Saludos para todos los chicos de Breña.
0: ¡Buena! Saludos para todos los chicos de Breña en el área de limpieza y mantenimiento. Hola, buenos días.
3: Buenos días, mi amigo, grande amigo Smith.
0: Hola.
3: Amaneciendo con las ricas amanecidas de Radio La Caribeña, que sí suena, suena mi chambita. Yo soy vendedor de pizarras acrílicas de blancas y negros.
0: ¡Epa!
3: Hagan su pedido, Rosita Cabana, la única de Coma La Pascana. Radio La Caribeña acaba, sí suena y suena. Bien, muy bien.
0: Muy bien, buena receta. Mándame tu audio. ¿En qué chambeas? Ahorita mismo al 900-2077-85. Hola, Smith, me dice por acá. Yo trabajo en distribución y estoy en el cercado de Lima. Saludos para Harold, Alejandro, para Eduardo, Jimmy, de parte de Miguelito Hacho. Hola, buenos días. Dime tu chamba. Hola, reto de la rica amanecida. Hola.
4: Buenos días, es mi.
0: Buenos días.
4: Mi chambita es ser cocinero. Me dedico a la venta de comida en las madrugadas de 4:30 a 11 del día.
0: ¡Epa!
4: El norteñito siempre te espera. Terminal Pesquero Villa María.
0: ¡Epa! Salió para toda la gente pila de Terminal Pesquero en Villa María del Triunfo para el norteñito que siempre te espera.
5: ¡Sí!
0: Hola, dice por acá. Hola, soy Luis. Trabajando en almacenes. En Los Ricos, Olmos. Saludo para toda la gente chévere de Olmos. Saludo para toda la gente chévere de Ferreñafe. Para Luis. Buena, Luchito. Hombre, chamba. Buena, Luchito, allá en Ferreñafe. Trabajando en los almacenes. Hola, buenos días. Hola. Hola.
6: Hola, ¿qué tal, Smith? Muy buenos días. Acá de nuevo, Ronnie.
0: Hola, Ronnie, cuéntame.
6: ¿No? ¿Qué trabajo? Bueno, yo en esta oportunidad me trabajo de jardinería acá en Italia, frontera con Francia.
0: En Italia.
6: ¿Qué
0: pasó? Se cayó el carpintero.
6: Saluditos desde acá, desde Italia. Caribeño, si suena.
0: ¡Epa! Que ya se cayó el carpintero ya. 4:42, el reto de la rica amanecida. Cuéntame tu chamba por audio al 900-2077-85. ¡Hola, Smith! Yo me dedico a ser colectivero. Saludo para Bruno, allá en Chosica. Un fuerte abrazo. Siempre con Caribeña.

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0: 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Por aquí, en tu radio La Caribeña, sí suena. Muy bien, vamos con el reto de las ricas amanecidas. Nos estaban comentando. ¿Cuál es tu rica chamba? Vamos con tu rica chamba. Hola, buenos días. Hola, por ahí. Por acá me dicen, hola, Emi, yo soy cajero en La Sirenita. Hola, vamos por acá. Audio por aquí. Hola, buenos días. Hola, hola, buen día.
2: Ese es mi, escuchando la caribeña, sí suena y cena bien. Ser Bartolo de la Ramiro Priale, Guachipa. Yo me dedico a la venta de desayunos. Smith, sí. Bendecido martes.
0: Bendecido martes también para ti, ¿ah? ¿Eh? ¡Sí! Hola, Smith. Yo trabajo en el Edén. Todavía tienes tu descuento, ¿cuál es? Vienes a reclamar. Hola, buenos días. Hola, buen día.
3: Buen día, Radio Caribeña.
0: Hola.
3: Mi chamba es encargado de edificio acá en Buenos Aires, Argentina.
0: Epa.
3: Trabajo de 6 a 2 de la tarde. Saludos para toda mi gente linda del Perú.
0: Epa. Saludos para Cristian en Buenos Aires, Argentina. Como un figurín. Hola, buenos días. Hola.
2: Buongiorno, buongiorno. Hola, Mariana Raín, Italia, Firenze.
0: Epa.
2: Yo acá viniendo a comprar un poco de cosas, aprovechando mis vacaciones. Y
0: epa, pero eso no es tu única chamba, pues. Oh, eso es tu chamba, comprar también.
2: Este calor que no se soporta. Y acá hay una feria de día martes que hacen en Candiche.
0: Buena, saludos para toda la gente chévere de Italia.
4: ¡Sí!
0: Hola, buenos días.
5: Buenos días, Smith. Soy Carlos y yo trabajo aquí en un restaurante italiano. Epa. En Aruba. Saludos. Bien.
0: Saludos. Saludos para mi gran amigo Emilio. Saludazos para Emilio. Me dice por acá, yo trabajo en un grifo en Villa María del Triunfo. Buenas, Smith. Hola, buenos días. Hola.
2: Salud. Hola, Smith. Buenos días. Radio Caribeña, si suena. Yo me dedico a vender caldo y segundo en la mañana. Acá en Villa Salvador, por un tacé. Bendiciones.
0: Bendiciones. Saludos también para mi gran amigo José Abarca. Él trabaja de seguridad en la Ciudad Blanca de Arequipa. Saludos para José Abarca. Buenas, Josecito. El oyente de Radio La Caribeña, sí suena.

salió para José en Madrid. Siempre con la número uno de tu radio La Caribeña. Trabajando de cocinero, ¿eh? En un restaurante gallego. ¡Buenas! Hasta aquí el reto de las ricas amanecidas. Le vamos a dar la bienvenida a la siguiente.

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La hora 5 ya con 8 minutos de la mañana. 5 ya con 8 minutos de la mañana. Muy temprano, 5 ya y 8 minutos de la mañana, acompañándote con las ricas amanecidas hasta las 6 de la mañana. Un gran saludo muy especial para todos mis grandes amigos y amigas quienes se dedican a la panadería y están todas las ricas amanecidas chambeando, bien despiertos, bailando, gozando y disfrutando de todas nuestras ocurrencias aquí en el programa. Un saludo grande para mis grandes amigos quienes chambean en la calle, para los que están vendiendo en la calle. Un gran saludo muy especial, se levantan desde muy tempranito también. Fuerte abrazo para ellos, ¿eh? Para todos y todas. También para quienes suben a los autos, perdón, suben a los carros, a los bus, a vender sus productos, buscando el pan de cada día. Mi respeto para ustedes. Lo importante es salir adelante honradamente, llevando el pan para casa, siempre trabajando humildemente, ¿eh? Un gran saludo para mis grandes amigos y amigas. También para mis grandes amigas quienes se dedican a la costura, toda la rica amanecida, concentradas en la máquina, cosiendo, para que todo esté listo para el día siguiente para las entregas, ¿verdad? Con la mano, con la otra mano. Claro. Para quienes se dedican a la venta de la comida al paso. ¡Uy, qué rico! Para el desayuno. Tu menú también al paso, también, claro. Gente chambia, gente chambiadora, perdón. 5 ya con 10 minutos. Nos acompañamos hasta las 6 de la mañana con las ricas amanecidas y la buena cumbia de caribeña. Si suena. ¡Qué rico! Saludo para mi causita Williams y para su dúo dinámico, Miguelito. Hola, Miguelito. Saludo para Zulma. Siempre con la número uno de tu radio de la caribeña, si suena por todo el Perú y el mundo. Esta es la hora 5:10.

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0: las 5:24 minutos de la mañana. 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Listo, muy bien. Así me gusta, ¿eh? Que nos sigas siempre. Siempre que saludos. Saludos, dice por acá, para las mamitas luchonas. Miren, nos levantamos muy temprano, así es. El día de hoy. Saludo para todos mis grandes lindas mamis, quienes se levantan muy temprano a preparar el rico desayuno para los peques de la casa. Y serán siempre sus bebitos, su yuyito, aunque pasen los años, ¿no? 30 años ya no demasiado, pues. Mándole a trabajar, ¿eh? Muy bien, continuamos con tus ricas amanecidas hasta las 6 de la mañana. Turno para presentarte a Corazón Serrano con esto que hice. Olvídate.
1: Gracias, Iquinio Capuñán.

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esa actitud para este día maravilloso, martes 11 de agosto, pasándola súper bien con las ricas amanecidas. Mientras que te vas alistando para la chambita, preparando el desayuno para los chicos, para el cole. Acompáñate con Radio La Caribeña si suena 24-7, ¿eh? Mañana, tarde, noche y tu rica amanecida. Radio La Caribeña siempre va contigo, vayas a donde vayas. 5:37.

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importante, 5:53. 5:53. En tus ricas amanecidas. Muy bien. Saludo enorme también para toda mi gente de los diferentes mercados de todo el Perú. A esta hora nos escuchan a todo volumen. Van bailando, van atendiendo, van acomodando ya el negocio para salir a la venta, a recibir a los primeros clientes. Saludo para todos mis grandes amigos también, estibadores que han trabajado toda la rica amanecida. Claro, cargando, descargando en los diferentes mercados mayoristas. Un abrazo también para todos mis grandes amigos del volante que están chambeando durante toda la rica amanecida y la pasan súper chévere. Me dice Smith, me decían en la madrugada, yo la paso bailando, cantando todas las canciones de caribeña. Claro, la pasamos muy bonito, muy hermoso, ¿verdad? Siempre, siempre la pasamos muy lindo, muy hermoso. Saludos, claro, mis respetos. Bien atentos siempre en el volante. Para todos mis grandes amigos del transporte público, que todo le vaya súper, pero súper bien. Buena actitud, buena sonrisa. Por favor, a llevar a todos los escolares, no se me pase de frente. Lleve a todos los escolares, a los adultos mayores, tenga la paciencia, por favor. Es muy importante, ¿ah? ¡Sí! 5:55. Saludos también. Claro, para toda la gente chévere del Emporio de Gamarra. Saludos para el Johncito el Tóxico. Ya está listo para la venta del día de hoy, ¿ah? Bueno, Johncito. Tengo por acá otro saludo también para Polcito, para Paul de Villa El Salvador. Ya en estos momentos, listo en el triciclo para vender las mejores frutas de la mejor calidad. Buena, buena, Polcito. Más saludos también por aquí, a ver qué nos llegan. Esto Radio La Caribeña, si suena. Saludos para toda la gentita chévere de Villa María del Triunfo, Santa Rosa. Cuando vienen por aquí con la Caribe Móvil, en cualquier momento, ¿ah? Saludos para Beto, para Gastón. Siempre escuchando Radio La Caribeña. Sí suena, no hay tiempo para más. Me despido. Que tengan un bonito martes, segundo día de la semana. A pasar muy lindo, muy hermoso. Ya viene por acá Rolly y Javier para acompañarte con la colección. Yo me despido, pero los dejo con la más sonada de la semana. Hasta el día de mañana en las ricas amanecidas. Chau, chau.

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1: 6 de la mañana.
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0: estamos? Buenos días, son las 6 de la mañana con 13 minutos. Aquí estamos una vez más. Llegamos, pero bien bañaditos.
1: Ándate al lado.
0: En serio, oye. Me he bañado, hermano.
2: Si a usted no le gusta bailar.
0: Temprano meterse un majito en una mojadita de cuerpo. Ay, ay, ay. Bueno, 19 grados centígrados, que no es casi nada. No se siente el calor, no se siente el frío. Ahí estamos con un clima totalmente templado por acá por Lima. Pero sí, por la madrugada había humedad. Había lloviznas. Salimos a las calles y vemos las veredas totalmente mojaditas. Aún así, el clima sigue re loco. Más loco que esta.
3: ¿Dónde está la gente más activada?
0: Bueno, arrancamos el programa y estamos martes 11 de agosto. ¿Qué tal? Buenos días. ¡Hola, Perú! Como diría el angelito, ¡hola, Perú!

0: pasó? 6 y 18.
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0: compañero José me escribe aquí al WhatsApp de la radio. Me dice Rolly, aquí como siempre levantándome tempranito, yéndonos rumbo a la chamba, a cumplir como siempre con las obligaciones, ¿no? Claro, como todos. Bueno, caballero.
1: Sí.
0: Oiga, caballero. Dígame, caballero.
1: ¿Qué promete regalar las entradas, caballero?
0: Claro que sí, vamos a regalar entradas. ¿Cuántas tenemos?
1: 4 entradas por persona, caballero.
0: Muy bien, entonces no hay problema, los regalamos a esta hora de la mañana, siendo las 6:25. Entonces, si esperabas tú ya prácticamente el llamado para que puedas participar, es el momento. 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Como cada año, el Circo de la Chora Chabuca y tu radio La Caribeña, si suena,

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1: 6:32. 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

Estamos ya 24 minutos últimos de programa. En esta primera, por si acaso, les cuento que estamos regalando la central Percy con la Chola Chabuca. Y hay personas que me están dejando por acá su audio al 900-27-785. Les deseamos todo lo mejor de la suerte, porque tú y tres acompañantes más se van a pasarla súper bonito. A ver, audios. Voy a hacer un pequeño bloque nada más, ¿ya? A ver, ¿quién me pide sus entradas? Respondiendo a la caribeña, sí suena ahora mismo. ¡Vámonos! Antes quiero aprovechar para saludar a mi gente que se encuentra conectada ahí en el TikTok también. Y de hecho, están escuchando. Un saludo para la gran Shirley Beriao. La familia Beriao Sánchez. Un saludo para el hermano Ivo. También hice esa promo para Anita en San Juan de Miraflores, en Pamplona. Más saludos también por acá que me encargan. A propósito, para Flore Díaz, gracias por seguirnos también. Un abrazo enorme para Sofía y toda la familia recién levantándose. Los pequeños estirándose para irse a la escuela. Así que saludos. Omar Fali también desde Barranca. Bendiciones para todos ustedes. Gracias por escuchar la radio temprano. Recuerden aquel dicho que dice que al que madruga, Dios lo ayuda. Vámonos por acá. Gracias a ustedes. Audio o llamadita. A ver, llamada o audio. Cualquiera de las dos cosas. Al toque. Listo. Saludos entonces. Gracias por acompañarnos. Hola, caribeña. Buenos días. Gracias, Jorgito. Buenas. Desde Madrid me dice saluditos. Quiero enviar saludos de cumpleaños para mi hija. La hijada. María Alejandra Ábalos. Ella se encuentra en España, así que happy birthday to you.

0: este saludo se va hasta Mala, desde España para Mala, donde la gente es buena, no mala como el nombre. A ver, saludo desde Breña también para Luz Guillén, dejando todo limpio y ordenado. Hola, caribeña, buenos días. A ver, audios al aire.
1: Buenos días, Rubén Javier, buenos días, Radio La Caribeña. Quiero participar para las entradas de la Chola Chabuca. Radio La Caribeña sí suena y suena bien.
0: Perfecto, señor.
1: Por todo el mundo.
0: Cruce los deditos, mamita de mi corazón, porque hoy te puedes ganar tus 4 entradas, ¿ya? A ver, Gabelito, como siempre, escuchando la radio a todo volumen. Hola, caribeña, buenos días.
2: Buenos días, caribeña.
0: ¿Qué tal, señito?
2: Por favor, quiero mis entradas para la Cholita. La, sí suena.
0: La función es el día 20 de agosto a las 7:30 de la noche, así que está.

0: instancia para que la gente pueda participar con nosotros por sus entradas de Circo La Chola Chabuca. Aló, caribeña, ¿quién registras? A ver.
1: ¿Qué tal? Buenos días.
0: Buenos días, mamita.
1: Espero que tengan un excelente día a todos.
0: Pero claro, ¿cómo no?
1: Soy Fabiola Gómez de Puente Piedra y quiero participar para mis entradas. Saludos para toda mi familia. Éxitos.
0: Me gusta. Saludos hasta Puente Piedra. Un abrazo grande. Hola, caribeña, buenos días.
2: Buenos días, buenos Radio días. Caribeña. Quiero mis entraditas para el Circo de La Chola Chabuca. Radio Caribeña, sí suena y suena bien.
0: Perfecto. Ojalá que el día de hoy tenga la posibilidad de llevarte tus entradas, ¿ah?
3: ¿Qué tal? ¿Qué tal? ¿Cómo estás? Buenos
0: Hola,
3: días,
0: mi hermano.
3: Buenos días. Aquí trabajando desde temprano, escuchando la radio caribeña, así suena. Quiero participar con mis entradas para decir con la chola.
0: Muy bien, vamos por acá también a registrarte, ojalá. Cruza los dedos, hermano. Hola, buenos días.
4: Es el gran hombre que vive en la radio.
0: El que Rolly vive en la Carrier. Radio.
4: Rolly, quiero mis entradas para el circo de la chola.
0: Sí.
4: La caribeña sí suena y suena bien.
0: El hombre que vive en la radio. Buena, buena, buena. Listo, suerte. Hola, caribeña.
5: Rolly, buenos días.
0: ¿Qué tal, mano?
5: Bueno, yo ya gané mis entradas. Ya. Hay que dar la oportunidad a todos los demás. Lo único que llamaba para que mandes un saludo de cumpleaños a mí mismo. Es mi cumpleaños.
0: ¿En
5: a mi
0: verito.
5: Un abrazo para mí mismo. Y nada, suerte a todos los ganadores.
0: Alejandro, feliz
5: y
0: cumpleaños, mi hermano.
5: Sí, suena.
0: Ahí estamos. Alejandro, feliz cumpleaños. Estás en la chamba, pero igual, mira, te mandas saludo tú mismo. Está bien. Un feliz día, hermano. Que tengas una mañana totalmente productiva y Diosito te bendiga. Te regale muchos, pero muchos años más de vida. Felicitaciones. Hola, mano. Estamos listos.
6: Familia.
0: Gracias. Hola.
6: ¿Qué vas a entrar? Para ir a hacer con...

0: lejos, Chabuca.
1: Oh, estamos lejos, ¿tú qué tienes? Aló, buenos días.
2: Hola, Radio Caribeña. Oh. Sí, suena. Y quiero mis entradas para el circo de la Chola Chabuca.
1: Otra pequeñina que se levanta temprano para solicitar su entrada, que también quiere participar. Bueno, a ver, suerte. A ver, otro audio más, que se acaba, se acaba.
3: Radio Caribeña, buenos días para todos.
1: Buenos días.
3: Quiero mis entradas, cumpleaños de mi hijo. Rolly, ante una.
1: Ante una.
3: La caribeña, suena, suena bien.
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0: cantidad de audios que tengo el día de hoy, esta hora de la mañana, voy a obsequiar ya no a dos, sino a tres personas. Y cada una de ellas se llevan cuatro invitaciones para estar en el Circo de la Chola Chabuca. Son las 7 de la mañana, 01 minuto. Estamos terminando. Los voy a inscribir, por si acaso, a través del WhatsApp. Ya tengo fijados los tres mensajes que llegaron desde temprano que solicitamos. Ustedes se han levantado tarde, ya ven. Pero bueno, sigan intentando porque durante el día seguimos regalando las entradas. No se preocupen. Terminamos. Hasta aquí nuestra colección de oro.
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0: 7 de la mañana, 1 minuto.
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2: vamos, gente, son las 7 de la mañana con 8 minutos. Nos levantamos recién. Le damos la bienvenida, como en cada mañana, como en cada amanecer. Nos reencontramos al equipo humano que chambea. Este dúo en la primera hora y luego en la tercera. Nos volvemos un trío. ¿Qué está con nosotros por acá el gran Miguelito Moreno? ¿Cómo está? Buenos días, Miguelito.
3: Hola, Rolly.
2: ¿Qué tal? Sí.
4: ¿Qué tal, sobrino?
2: Tío, lo máxima. Lo vi chambeando ayer, ¿eh? Está bien, está bien.
4: Oye, lo... Terrible lo que va a pasar hoy día.
2: Terrible lo que va a pasar hoy día a partir de las 9 de la mañana. Tenemos que irnos.

0: ¿Dónde este rol a las...?
1: Hoy a las 9 de la mañana arrancamos de la cabina. 9 en punto de la mañana ya tenemos que dejar la cabina por primera vez en nuestra vida. Vamos a salir temprano.
0: ¡Una nalgadita!
2: ¡Una nalgadita! ¡Una nalgadita!
1: ¡Hasta las 9!
0: Entonces hay que apurarnos.
1: Vamos, empezamos las 5 pepas de Fernando Llano ya a esta hora de la mañana en el Super Show de la Caribeña.
0: 11 de agosto, estamos 11 de agosto, 11 de agosto, avance el año.
1: Claro que sí.
0: Pepa 1.
1: Pepa número 1.
0: Todo listo para recibir al Papa León.
1: Llega el Papa al Perú.
0: Sí, el Papa está emocionado, todos los días se levanta.
1: No pues.
0: Así es, en Chiclayo ya están haciendo un concurso. Sí, para recibirlo con una canción hecha en Chiclayo.
1: No me digas que Fernando Armas va a grabarse una canción para el Papa.
0: Sí.
1: ¡Hala!
0: Fernando Armas ha sido elegido para grabar la canción del Papa. Ahora no viene más.
1: ¡No! En Chiclayo entonces estaría llegando el Papa.
0: Así es, un saludo especial para todos los papistas. Y para el señor Papa de Toy Story. ¡Que viva Chiclayo! Le están haciendo una estatua a la entrada de Chiclayo. Están sacando al señor de Zipán y están poniendo al Papa ahí.
1: ¡No!
0: Dice...
3: Tierra del Guayacán, lindo madero de mi amor.
1: La que escucha esta música y me da hambre, hermano.
0: Escucha esta música y me acuerdo del Utiyacu.
3: ¡Ay! De Chalpón, la flor hermosa.
1: La estancia.
0: Vamos a ver, dice que el Grupo 5 le haría la canción al Papa.
1: ¿El Grupo 5 estaría grabando esa canción?
0: Así es, dice.
1: ¿Le va a componer una canción?
0: Increíble, de verdad. Vamos a ver quién gana la licitación. El Papa está emocionado, dice, para venir a comer su tortita de choclo.
1: Su chirimpico. Su tortilla de raya.
0: Y su es pesado.
1: El es pesado, claro.
0: Dice que va a estar un mes acá.
1: Mira, todo eso va a comer el Papa. ¡Ah, qué rico!
0: ¡Qué rico!
1: Sí. ¡Pepa número 2!
0: ¡Pepa 2!
1: ¡Pepa número 2!
0: Ahora sí, le cayó la mancada a la extra relación que tiene Pedro Castillo con esta señora Palomino.
1: ¡Oh!
0: Van a investigar a la supuesta amante de Pedro del Castillo. Diputado dice que hay que investigarla porque no puede entrar tantas veces a un penal.
1: ¿60 y cuántas veces entró?
0: 61.
1: 61 veces al penal.
0: ¿Pero quién las ha contado si Castillo solo cuenta hasta 50? Dice que esta chica tiene que decirle por qué entra tantas veces. Es un ser humano, necesita también.
1: Obviamente
0: Perroli.
1: Que sí.
0: ¿Te importa la vida de él?
1: A mí no, pero igual. Esas son las noticias que salen dice en la prensa escrita.
0: Podrían llevar, dice que es amor serrano.
1: Más
0: me pegas, más te quiero. Michelle Alexander promete hacer una novela con estos dos personajes. En lugar de hacer la de La Bella Luz, haría la novela de Pedro Castillo con...
1: Una novela de Pedro Castillo.
0: Con la chica esta.
1: La que está ingresando al penal.
0: ¿Sabes cómo se llamaría?
1: ¿Cómo?
0: ¿Qué tal raza? ¿Qué novela? ¿Qué nombre le pondrías a la novela de Pedro y esta señorita?
1: No sé, mano. ¡No opino!
0: ¡Los burros también lloran!
1: ¡No!
0: Vamos a ver, dice que le está sacando la punta al lápiz todos los días.
1: Después hacemos la pregunta entonces.
0: Sí, ¿no?
1: Vamos, claro.
0: ¡Pepa 3!
1: ¡Pepa número 3!
0: En la Pepa 3, atentos, porque con lo ocurrido, atentos. En Colombia dicen que en cualquier momento en el Perú habría un terremoto de 8.8.
1: Por eso, justo le decía a la gente, hay que cuidarnos muchísimo. Los movimientos telúricos están cada vez acercándose más y más. Hay que tener cuidado.
0: Atentos, porque los distritos que desaparecerían, si hay terremotos, serían todos. Menos mi barrio. Uy, Rolly, de verdad, qué cosa tan fea, de verdad, esto. De verdad. Hay que tener el 14, hay un simulacro a propósito.
1: ¿Aquí en el Perú?
0: Sí, claro. Oh. Así que el 14 de agosto hay una simulación, un simulacro para que participes Ponte tus botas, como lo hace Yasmín. Ponte tus botas.
1: ¡Ay, ay!
0: Ella va a ir al cielo porque es una devota. Ahora, hay que participar en el simulacro y tener la mochila, como siempre la tiene Dilber. Siempre preparados, por favor. Tu agua, tu cerveza, tu sacacorcho y tu linterna. ¿Ya? Rolly, tienes tu...
1: ¿Para qué el sacacorcho?
0: Para el vino. Tú tienes tu mochila, Rolly.
1: No tengo mochila.
0: No tienes mochila. No. Te vendo una que tengo acá.
1: Hoy es en la radio, ¿cómo sabes tienes?
0: Hay que participar de verdad del simulacro porque en cualquier momento.
1: Tengan cuidado, hay que prevenir y no lamentar.
0: Sí. Pepa 4.
1: Pepa número 4.
0: Cristian Cueva, sí, ¿se acuerdan de Cueva?
1: Cuevita, ¿qué pasó con Cuevita ahora?
0: Lo están haciendo trabajar en el Voice para que baje de peso porque tiene una panza de rata.
1: ¡Ala!
0: Lo están haciendo correr de la punta del Callao a su casa. O sea, está de la Molina al Callao, está caminando porque tiene que bajar de peso Cristian Cueva, ya que el Voice lo necesita el 10 de la selección. ¿O tú crees que recupere su nivel, Cueva?
1: Mira, los años van pasando, hermano. Y la panza va pesando.
0: Ojalá, porque de verdad no tenemos otro 10. Ojalá de verdad Cristian Cueva vuelva a tener el estado físico de... Aléjenlo de la cerveza. Keiko, por favor, no bajen la chela hasta que baje de peso. Ojalá se recupere para que le dé al Voice un título, porque se viene el centenario del Club Rosado. Sport Boys toda la vida, ¡vamos!
1: ¡Arriba Sport Boys! ¡Vamos, Boys!
3: ¡Sí! ¡Quiero ver otro gol!
0: En ¡vamos! Tu score y sentir el rugir. ¡Eso! Del Bibirichín.
1: ¡Pum! ¡Callao!
0: ¡Pepa 5!
1: ¡Pepa número 5!
0: Esto ya parece una novela porque volvieron a engañar a Silvia Cornejo.
1: Ayer salió en Magali justamente a dar declaraciones.
0: Oye, este pata, el marido, voy a comprar el pan, pum, y la engaña.
1: Al toque, y con la misma de siempre.
0: Oye, y con la misma.
1: Con la misma de siempre.
0: Si engañan a Silvia Cornejo, que está más rica que una chela helada.
1: Pero está embarazada, pues.
0: Ah, no. Más rico. Ay, perdón.
1: No, gente, oye,
0: bueno.
1: Respeto,
0: Silvia
1: oye.
0: Cornejo. Otra vez la engañaron. Pero ¿por qué vuelve si ya la... Esta la engañan mensualmente a Silvia, ¿no?
1: Mensualmente.
0: Es cierto, mi estimado Rolly. Nunca me voy a olvidar cuando Eric Osorio le dijo a Silvia Cornejo en Televisión Nacional: ¡qué rico tu frugo!
1: Ah.
0: ¿Te acuerdas?
1: Ya me acordé. Ya.
0: Qué fuerte. Silvia Cornejo dice que... su esposo le dice: ahorita vengo, voy a recoger a mi hijo al colegio. ¡Pum! Y le engaña.
1: ¡Al toque nada más!
0: Voy a comprar aceite. ¡Pum! Y le engaña.
1: ¡Qué bárbaro!
0: Y con la misma.
1: ¡Oye, qué rápido!
0: Una idea. ¿Por qué no viven los tres, Rolly?
1: ¡Mejor!
0: Este Masi, este le ganó a Cristian Domínguez.
1: Imagínate.
0: ¿Pero por qué no lo deja? Dime, Rolly.
1: No sé, hermano.
0: ¿Tanta plata tiene pata?
1: Ya se acostumbró, creo, ya a ella también. Tantas cosas así, ya.
0: Tiene que disfrazarse de vecina para ir a dormir con él, dice.
1: Ya se hizo el dolor, ya.
0: Y ahora sí, la Pepa Yapa.
1: Uy, ¿verdad, no? La Pepa Yapa. Pepa Yapa para esta hora.
4: ¡Leo, no!
1: ¡Snarf!
4: Nuestra solidaridad con nuestros amigos colombianos.
1: Así es. Ya que están atravesando este momento difícil, como lo decía temprano, y hay que cuidarnos aquí en el Perú también, Snar.
4: Sobre todo los que fueron víctimas del infiel. ¿Escuchaste lo que dije? ¡Rolly!
1: Hay que darle siempre unos consejitos a la gente aquí en el Perú para que también podemos tener... bueno, estar preparados, ¿no? Ante cualquier sismo que pueda suceder.
4: Hay que coordinar siempre porque recuerda que Defensa Civil somos todos, Leono.
1: Así es, tarea de todos. Así es.
4: Dios mío, de
1: Dios
4: verdad.
1: No quiera suceda aquí en el país, ¿ah?
4: ¿Eh? Imagínate un tsunami y Leono desaparece el Chorrillo.
1: Estamos cerca de la playa, nada más. Estamos en la Costa Verde, pues.
4: Sí, Kike Suero ha dicho que hay un tsunami, pero de cerveza.
1: Ay,
4: ¡hay que participar del simulacro, Leono!
1: Así es. ¿El día cuándo va a ser?
4: 14, 14.
1: El 14 es el simulacro, por si acaso, aquí en el Perú. Hay que participar, eso es bueno. Ya.
4: ¡Vamos a la pausa, Leono!
1: ¡Vamos a la pausa! Regresamos un ratito aquí en el Super Show de la Caribeña.

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1: 7:30.
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0: señores, el primer capítulo de su telenovela.
1: Vamos a presentarles hoy, 11 de agosto, el primer capítulo de Cerro Amor. Esta es la historia de un hombre que encerrado desafió las reglas del tiempo, que lo dejaron solo, pero hubo una joven hermosa diputada que le encendía la pasión por él y que no temía destruir su matrimonio. Entre el encierro y el poder hay una línea muy delgada, y eso lo protagonizan Pedro Soncillo y Caterín Palomino. Esto se llama La Usurpadora. ¿Cómo le ponemos a la novela? No sé. ¿La Usurpadora o El Privilegio de Aznar? Pedro y Caterín.
0: Ahí estamos.
1: Y todo se centra en Barbadillo. Dicen algunos que se debe llamar la novela María la del Burro.
0: María la del Burro.
1: ¿Cómo le ponemos a la novela de Pedrito y Caterín, que ha dicho que ella no lo va a dejar, que seguirá con Pedro, cueste lo que cueste?
0: ¡Oh! ¡Bravo, cuál bravo! ¿Cómo vas a aplaudir esas cosas?
1: Nació un nuevo conodrama.
0: ¡Ay, Dios mío!
1: Un conodrama. Mándenos sus Caribe WhatsApp con el nombre que debe tener la novela entre Pedro y Caterín, que ha dicho, reitero, que no lo va a dejar.
0: ¿Qué nombre le pondrían? A ver.
1: ¿Qué nombre le pondrían? Sombrero Salvaje.
0: Sombrero Salvaje.
1: Sí. Los Lápices También Lloran.
0: Oh.
1: ¿Qué otra novela puede ser? A mí me gusta María la del Burro.
0: La Bella y la Bestia, dicen por acá. La gente está dejando su mensaje de audio. 900-27-785. ¿Qué nombre le ponemos a esta telenovela?
1: Dicen que el destino está escrito, pero nadie podrá, o nadie sabe el precio del... ¿De qué? Nadie sabe el precio del telo. En Barbadillo nace un nuevo amor.
0: ¡Oh! ¡Sí!
1: ¡Cerro Amor!
0: Vamos a escuchar lo que la gente el día de hoy opina. El nombre de la telenovela, protagonizado por
1: Pedrito y Caterín.
0: ¡Ay, mamá! Y la gente dice que la novela debería llamarse...
2: Buenos días, Cabezón. Buenos días, Carpincho. La novela de Pedro Castillo sería Dándole de Beber al Pollito Sediento.
0: Dándole de beber al pollito.
1: Dándole de beber al pollito.
0: Pollito Sediento. Ay, ¿cómo pone Carpincho? ¿Qué pasó? ¿Para qué hablé la otra vez? ¿Para qué hablé?
3: ¿Qué tal, Rolly, Miguelito?
0: Buenos días, mano.
3: Yo estaba pensando entre La Bella y la Bestia, pero esa es la María del Burro. Está buena. ¡Es increíble!
1: María la del Burro está buenaza.
0: Sí, sí, sí. Pasó la prueba. Hola, caribeña, buenos días.
4: 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Bueno, la telenovela se llamaría Pantaleón, alias Pedro Castillo y la Visitadora. Catherine.
1: Pantaleón y la Visitadora.
0: Pantaleón y su Visitadora.
1: Está buena esa. Pantaleón y la Visitadora.
0: Hola, buenos días. ¿Qué nombre pondrías tú a la telenovela? Perdón. Vamos, escuchamos.
5: Yo le pondría El Infiel.
6: Ya sabes lo que es El Infiel.
0: El Infiel.
1: ¡Sí! Para que el Infiel nos ha metido una maleteada ayer.
0: Ay, la gente sabe, pero bueno, ¿qué podemos hacer,
1: hermano? Todo se paga, todo se paga.
0: No escupas al cielo que te puede caer en la cara,
1: sí,
0: mano. Hola, buenos días. ¿Qué nombre a la telenovela le pondrías?
7: Buenos días, caribeña. Esa novela debería llamarse...

0: cerrados en un corral.
1: Pasión de burros.
2: Pasión. Pasión de burros.
1: Ya no de gavilanes.
2: ¿De pero dónde? ¿No te gusta el privilegio de asnar?
1: El privilegio de asnar. Acá dice, a ver, la novela debería llamarse Ahora me toca a mí.
3: Buenos días, Rolly, Miguel Moreno. Yo le pondría de nombre Los internos también aman. Oh.
2: Yo le pondría Rebelde Cuy.
1: Rebelde Cuy.
2: Los internos también aman, qué bueno.
1: Imagínate. A ver, vamos rápidamente a ver con la gente. Más audios. ¿Cuál es el nombre de la telenovela que pondrías? Hola.
4: Aparte de la novela Sacando Punta Lápiz.
1: Sacando Punta Lápiz.
2: Ah. Oye, pero como están encerrados, encadenados puede
1: encadenados.
2: Ser.
1: Encadenados.
2: ¿No? ¿Te acuerdas la novela de Christian Bach? Y claro. Zurita, ¿no?
1: Sí. Christian Bach, una hermosa mujer, ¿eh? A ver, los profes también lloran. Por acá dice la telenovela.
2: Los profes también lloran.
1: Así es. Muy hola, bueno. ¿Cómo se llamaría la telenovela que el día de hoy está protagonizando Pedro y
2: Caterina?
1: ¿No? Hola, buenas.
5: Hola, chicos, buenos días. Yo creo que la novela debe llamarse No era un pavo, era un pollo.
2: Sí.
5: Bueno, saludos.
1: Saludos, gracias. No era un pavo.
2: Era un pollo.
1: Era un pollo. Hola, buenos días.
6: ¿Qué tal, Carpicho, Miguelito?
1: Hola, Carpicho.
6: Debe llamar Los burros también lloran.
2: Nada más.
1: Ahí estamos. Ahora, ¿por los ojos llorarán? ¡Aló, buenos días!
7: Hola, Rolly, habla Cabezón. Va a completar las 69 visitas para que sean los 69 lápices del burrito. Saludos.
2: Lo tenía bien guardadito, Pedrito, ¿no? ¿Ah? 61 ajá. Veces.
1: Me están compartiendo por aquí un link de un video de ayer, dice por acá. El Cholo no lo suelta, muchachos. Sigue dándole de alma.
2: Ya cierra ese capítulo ya.
1: El Cholo y sus dos mujeres. Hola, caribeña, buenos días. ¿Cómo se llamaría la telenovela?
8: Hola, la caribeña. Me llamo Tania Rojas. Llamo de Día Salvador. Mira, vamos, esta Tania. Novela se llamaría Oh, nos descubrieron.
2: Oh. Dos mujeres, un canino. Dos mujeres, un canino.
1: ¡Alócate!
9: Buenos días, caribeña. La novela se llamaría Cholo Cocholo Amor. La caribeña sí suena y suena bien.
1: Cholo Cocholo Amor. ¡Alócate!
10: Ahora, Rolly, dice Moreno, hay una película que se llama Milagro en la celda 7, pero este sería Amor en la celda de Barbadillo. Cuídense, muchachos.
11: ¿Esto ya se acabó? ¡No!
1: ¿Qué hacemos con la gente, hermano?
2: No, ¿sabes qué? ¿Qué culpa tiene Maestro Gul? ¿Qué culpa tiene Maestro Gul? ¿Qué culpa tiene Maestro Gul?
1: Tiene que ser una novela árabe.
2: Sí. Entre ser y no ser, Caterín eligió ser la amante. Ella reclama lo que no le pertenece.
12: Ay, Pedro, ya vine, Pedro. Ay, no me dejaba entrar, Pedro.
2: Es el momento que le saque es un golpe.
12: A ver, ¿dónde es?
2: Por favor, el lápiz,
12: ¿dónde me pongo, Pedro? A ver.
2: Despacio. El lápiz, punta fina. Por favor, despacio, el lápiz. No. Despacio, el lápiz.
12: Pedro, no.
2: Despacio, el lápiz.
12: No, Pedro, no.
2: Por eso me decían el burro, pues.
12: A ver.
2: Entre el encierro y el amor triunfó el amor.
1: Hola, buenos días.
13: Muchacha de la caribeña.
1: Nombres.
13: La novela se tiene que llamar Ven para medirte el aceite.
2: Este se pasó de pena. No, ¿sabe cómo? Había una novela al diablo con los guapos. Al diablo con los guacos. Tranquilo, pero así murió mi perro.
1: ¡Ay, miércoles! Me ahogué por reírme.

0: Ven para medirte, así que ven para medirte el aceite.
1: Qué carro, qué cosa.
2: La telenovela se llamaría. Buenos días, muchachos, disculpe.
0: Buenos días.
2: La telenovela se llamaría Ahora sigues tú, Keiko.
1: Este es el Cristian Domínguez de Barbadillo. Es terrible este chato.
0: Bravo, ¿no?
1: Me gusta, ¿sabe qué me gusta? ¿Qué culpa tiene Maestro Gul?
0: Maestro Gul. Otra. La presencia de Asnita. ¡Qué bueno! Oye, Ángel, te malea, no, madre. ¡Ay, Dios mío! Oiga, guarda, oye, espérate. Tranquilo. Sí, suave, ríete despacio. La presencia de Asnita, bueno.
3: Hola, Miguelito. Hola, Rolly. La novela tiene que llamarse Pedrito el Escamoso.
0: ¡El Escarnoso!
1: No, sin cerro no hay paraíso.
0: Sin cerro. ¡Hola, buenas!
4: Miguelito, buenos días. Buenos Para días. Mí esa novela se llamaría El Tonto y la Más Tonta.
0: ¡Hola,
1: ¿te acuerdas la novela de la que cantaba Gianmarco? Gorrión, ¿no? ¿Esta se llamaría?
0: ¿La qué? A ver, Burrito, el Destripador.
1: No, novela, por favor.
0: Nombre de película.
1: Así, en lugar de Corazón terror. Salvaje. En lugar de Corazón Salvaje, Burro Salvaje.
0: Burro Salvaje.
1: Vamos con más nombres, por favor.
0: A ver. En vez de decir destilando amor, que se llame destilando al profe.
1: El pecado de Asnita está buena. El pecado de Asnita.
0: Dos mujeres.
1: Un canino.
0: Un burrito. ¿Por qué se burra? Oye, le gusta burrarse a la gente de su celular, ustedes, ¿no? ¿Por qué son así, ah? La telenovela se llamaría,
1: a ver,
0: Pecados del Sombrero. Amale, oye.
1: El derecho de nacer.
0: Vamos a la pausa comercial, ya volvemos en un ratito más.
1: Al fondo hay misios.
0: Al fondo. Y ya volvemos. Aló, buenos días.
5: Buenos días, Trolli.
0: ¿Cómo
5: buenos
0: se llama? La novela.
5: La novela se llamaría Moreno con la guacha floja.
0: ¡No, bueno!
1: En lugar de la intrusa, sin trusa.
0: ¡Vamos a la pausa! Volvemos aquí a La Caribeña. ¡Sí suena!

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0: ya nuestra, bueno, para mí segunda hora de programa, pero ya estamos con nosotros. Ya está con nosotros, ya estamos, no, ya está con nosotros.
1: Buenos días.
0: Ay, mamá.
1: Buenos días, querido Rolly.
0: Buenos días, bienvenido.
1: Buenos días, estimado Miguel. Aquí pues empezando el día de hoy, martes 11 de agosto.
0: ¡Claro!
1: Ya, y... me ha contado por ahí, Miguel, que han estado preguntando qué novela, qué nombre de novela le pondrían al supuesto romance del profesor Castillo.
0: Así es. Oh.
1: ¿Qué nombre se ha puesto?
2: A mí me gustó ¿Qué culpa tiene Maestro Gul?
0: Maestro.
1: Eres una
2: Maestro Gul.
1: El profesor. Los romances del profesor.
0: Los pecados de Burrito.
1: Que bueno, ayer ha salido a pronunciarse, ¿no?
2: ¿Qué ha dicho? ¿Qué ha dicho?
1: Ha dicho que es mentira, que es falso. Que en todo caso, pues, si alguien está haciendo algún tipo de acusación, que lo demuestre. La típica, ¿no?
2: Demuéstrenlo, pues, sin.
1: Demuéstrenlo, pues, sin. Ya sabe qué. Pero yo igual creo, pues, que aquí. Bueno, uso de dinero público no hay.
2: No hay.
1: Pero sí es un roche, ¿no? Está muy mal que sea eso, un poco hasta las patas. Y bueno, ¿no?
2: Vamos, es que mucha gente va a Barbadillo también, ¿no, Curwell?
1: Mucha gente va,
2: y aparece Megaplaza. Eso.
1: Sí, tiene unas celdas de oro, viejo. Esa celda es más grande que mi departamento.
0: ¡Hala, mira!
1: No puede ser.
2: Yo digo, ¿quién se ha quedado con el penthouse de Alberto? ¿Quién se ha quedado con eso?
1: Oye, un jatón, ¿te acuerdas?
2: Tenía hasta su jardinería ahí, ¿no? Su vivero tenía.
1: Claro, claro. Bueno, ¿quién estará ahí? ¿Vizcarra? ¿O de repente Toledo?
2: Toledo, ¿no?
1: Porque Humala ya salió.
2: Dice que Toledo está sembrando uva.
1: Se va a hacer su pisco. No, bueno. Pero Humala ya no está, pues. Humala ya se fue a su jato.
2: ¿Quién se habrá quedado con su olla rosera?
1: ¿Quién se habrá quedado con toda la
2: cosa? Ollanta se nota que cocina.
1: ¿Tú cocinas, Miguel?
2: A veces hago arroz. Arroz me sale con. Lo que único que sé hacer es arroz con huevo frito.
1: Ah, su madre.
2: ¿Tú qué tal cocinas?
1: Tú no que eres norteño, hermano.
2: Sí, pero yo para comer soy bueno. Pero para cocinar no.
1: No, yo.
2: ¿Tú qué tal?
1: Yo creo que un poquito más que tú. Un poquito.
2: ¿Qué más haces aparte
1: de
2: arroz con huevo?
1: Pastitas.
2: Ah, ¿sabes hacer pastas?
1: Lomito saltado,
2: ¿sabes?
1: Cevichito.
2: ¿Sabes flamear la carne?
1: Sí, claro. Ahora, en mi cocina no se puede, ¿no?
2: ¿Por qué?
1: Mi cocina es una cocina doméstica. Para eso necesitas un fuego así alto, ¿no? Un buen fuego, así como el tuyo.
2: Como dijo.
0: A querosene, hermano.
1: Ah, sí, pues.
2: No, a querosene. No,
1: Rolly, bueno, ¿tú sabes cocinar, Rolly?
0: Claro que sí, por favor.
1: ¿Cuál es tu especialidad, Rolly?
0: Lo mejor, lo más rico me sale el arroz con atún.
1: El arroz con atún.
0: Y su papa sancochadita.
2: Pero si el atún lo compras y el arroz lo compras.
1: Por eso, está bien.
0: Más fácil.
1: El atún me sale extraordinario, dice.
2: Lo abre nomás y lo echa el arroz.
0: Lo abre la lata nomás. ¿Sabes lo costoso que es hervir y sancochar?
2: Es que vive solo también.
1: Ah, claro.
0: Vive solo.
2: Sí, se pone a comer frente al espejo para no sentirse solo.
1: No.
0: Basura.
1: Pero sí, uno es importante saber cocinar.
2: Y
1: dice, ¿no?
2: Gracias.
0: Me digo gracias.
1: El hijo se
2: gracias, pa, y se cambia, decía, gracias, ma. Para no sentirse solo.
1: Pero da flojera, ¿no? A veces me da flojera. Yo prefiero comer un menú, viejo, más rápido.
2: Claro, pues, lavar la vajilla. Uf. Y todo.
1: Aparte, uno no tiene tiempo, pues tiene que estar trabajando todo el día.
2: Todo el día,
1: vive. Rolly está acá todo el día, tú también estás trabajando.
0: Por eso no hay tiempo para aprender a cocinar.
1: Sí,
0: por eso
1: pues.
0: Es que hago mi arrocito con atún.
2: Oye, ¿qué tal te va con lasaña? ¿Sabes hacer lasaña?
1: Lasaña, claro.
2: Bueno,
1: claro.
2: Lasaña es que te despiertes temprano.
1: Ya. Lasaña,
0: no, esa es otra cosa.
1: Es que venga temprano.
2: Pero, ¿qué tal? ¿Vas con la...?
1: Sí, claro. Sí,
2: con
1: sí,
2: poner
1: sí.
2: Estas capas de harina que...
1: Con su bechamel.
2: Claro, claro.
1: Claro, a mí me encanta. Ah, tampoco es que me salga extraordinario, ¿no? Es normal, pero...
2: Está para chuparse los dedos. Prefiero chuparme los dedos que comer esta porquería.
1: ¿Por qué eres así,
2: bueno,
1: Miguel?
2: Es que yo jodo.
1: Puñal
2: todo el día.
1: Eres.
2: No,
1: puñal.
2: Pero un día vamos a probar tu comida.
1: Un día voy a preparar.
2: Yo tengo un tupper que me han dado.
1: Ahí me. ¿Qué partido? lo sabía, Miguel, ¿ah?
2: ¿Eh? Bueno.
1: Bueno, ¿qué más temas hay por hoy día?
2: Bueno, lo de Colombia, que es lamentable.
0: Uy,
2: ¿no?
0: Claro,
1: man. Sí. Acá, mira, es la portada de este diario, dice, terremoto de 7.4 grados en Colombia va dejando 132 muertos, casas y edificios destruidos. Parecía el fin del mundo, qué terrible, ¿no? Yo justo te comentaba, Miguel, antes de empezar el programa, Pues yo tengo acá la mano. Ayer estaba un poco zapeando, ¿no? Viendo data. A mí me gusta chequear así estudios de verdad, ¿no? No escuchar así opiniones. Tengo acá...
2: ¿La data de quién tienes?
1: Data. Tengo el escenario sísmico para Lima Metropolitana y Callao. Esto fue realizado, es un estudio hecho por Indeci en el año 2017.
2: Escucha, Indeci.
1: Yo sé que ha pasado ya buen tiempo, ¿no? Pero en este escenario, preparado en el 2017, sobre bien. Qué pasaría en el Perú por un terremoto de 8.9.
2: 8.9, estamos hablando de un ya cataclismo.
1: Estamos hablando de 150 mil muertos.
2: ¡Vale, miércoles! ¿Cuántas lápidas va a vender?
1: Ahora, si hablamos de un sismo similar al de Colombia,
2: 7.8,
1: 7.4.
2: ¿no?
1: Estamos hablando de aproximadamente... Ya. Mira, acá dice, de acuerdo para el año 2017, la cantidad de población y viviendas que tiene Lima Metropolitana y Callao, cerca de tal, la figura tal, un sismo de 8, estamos hablando de 110 mil fallecidos aproximadamente.
2: Impresionante.
1: No, es que acá en el, o sea, el gran problema de Lima Metropolitana y Callao es que... Pues las viviendas se construyen de manera irregular, claro. No se siguen las recomendaciones.
2: Para comenzar, Víctor, no hay una topografía del
1: no hay
2: suelo,
1: nada.
2: No hay nada. La gente construye, contrata al albañil modesto.
1: Al albañil de barrio, ¿no?
2: Y va y hace su casa, sí, como andén.
1: ¿Cuántos reportajes hemos visto? El otro día también estaba viendo en TikTok, me salió uno, no sé de cuándo será, de acá en Lima, no recuerdo qué distrito. Pues resulta pues que un vecino se lleva muy bien con el otro vecino, la casa está más o menos cerca, y han construido un puente aéreo.
2: Claro.
1: Un puente en el aire.
2: No, a mí me pasa que... A mí me pasa así, de verdad, eso pasa.
1: Eso se cae, mata gente.
2: Y me pasa, por ejemplo, yo tengo a mi vecino que le dije, vecino, va a hacer su pared para no hacer la mía.
1: Ya. Para colgarte nomás.
2: Claro, entonces yo solamente puse la pintura. Pero la verdad que sí, se construye de manera muy informal, además, sí, sin revisión, sin los estudios técnicos.
1: ¡Sin nada!
2: Ahora, hay distritos que tienen, digamos, mayor propensión al tema del desbarrancamiento porque el piso es arenoso, ¿no? Por ejemplo, Chorrillos. El Chorrillos es una zona así, sí. Altamente sísmica.
1: Totalmente.
2: He visto la vez pasada que hubo, creo, 3.4 y acá tembló.
1: Oye, hermano, acá solamente fue así un sacudón suave y tan que se caían las casas, se
2: rompían. Acá yo te digo nomás, si hay un temblor, arranca, hermanito, de verdad.
1: Acá en la Caribe.
2: Sí, arranca.
1: Arranco.
2: Porque, no sé, el único que se queda es Rolia.
1: No, Rolly traje.
2: Él se queda con temblor y terremoto.
1: Aunque haya cataclismo, Rolly no sale de esa
2: casa. Rolly, di algo, por favor.
3: No, ya me he pasado ya varias veces aquí en la cabina y me he quedado, sí.
1: Oye, ¿y ayer qué pasó, hermano? Que escuché un ruido medio raro, ¿no? ¿Te acuerdas que estábamos acá en pleno programa y sonó ahí? ¡Pac!
3: Ah, ¿verdad? Oye, no me había...
2: Hay un gordo en la tercera planta, creo.
3: Me olvidé.
1: Se cayó ahí un gordito.
3: Algo así aquí, apreciando aquí en la cabina. Sí.
1: Qué feo, ¿ah? Sí. Qué feo. Igual, ya saben, tienen que tener su mochila de emergencia.
2: Claro.
1: La mochila de emergencia, que yo sé que mucha gente piensa que es una tontera, que es un capricho, qué sé yo. Incluso veo comentarios, no, que seguramente eso viene de una empresa que quiere... Viejo, la mochila de emergencia se puede armar con los insumos que tú quieras.
2: Claro.
1: Puedes conseguirlos donde quieras. La idea es que, ante una emergencia, pues no te quedes en el aire.
2: Claro.
1: No te quedes.
2: Uy. Un ratito. Uy. Ya vengo, voy al baño.
3: No, te vas solo. Espérate, tranquilo.
1: Se va corriendo, Miguel. Claro, la idea es que si hay una emergencia, valga la redundancia, pues tú tengas una mochila con cosas básicas. Tengas agua, tengas papel, tengas alimentos.
2: Saca corcho.
1: Te vas a quedar tirado. Tengas una radio, tengas pilas, tengas una linterna, tengas cargadores. La idea es que no te quedes en el aire, viejo. O sea, eso es para cualquier persona que quiera tomar precauciones. Ahora, si a ti te parece que eso es una tontera y no le haces caso a nadie, bueno, sí, es tu problema, ¿no? ¡Miguel, deja el teléfono, por Dios! ¡Deja el teléfono!
2: Vamos a irnos a una reunión.
1: Pareces un niñito.
2: Vamos a irnos a una reunión. Me están diciendo que vayamos bajando ya para la móvil.
1: Todavía falta un montón.
3: No, está mandando la mención de esta hora que le toca.
2: Sí, claro.
3: ¿Ya sabe de qué?
2: No. Ahora, no, después.
1: Ah, todavía.
2: El tema es que de la mochila, ¿no?
1: Sí.
2: ¿Tú tienes tu mochila, Víctor?
1: ¿Qué cosa he dicho? A ver, repite.
2: Que tenemos que tener todas las cosas. Abarrotes.
1: Abarrotes, dice. Ya regresamos, ¿no?
2: Arroz con pollo. No, no, seguí todavía.
1: Escuché una campana por ahí.
3: No, no, no.
1: Ah, ya, ya. Pasó una vaca por ahí.
3: Sigue penando entonces acá en la cabina.
2: Bueno, decíamos que... Sí. Adelante, Víctor.
1: Eso, que hay que tener de una vez. Mira, está pasando en Colombia, ha pasado hace poco también en otros países, está pasando acá mismo en Perú, en otros puntos. Alerta.
2: Todos los días. Hoy día ha habido un sismo,
1: Hoy día también ha habido un sismo. Hoy día la situación está bien complicada. Y acá sí, pues...
2: Sechura ha habido un sismo en la madrugada de hoy día, Sechura, Piura.
1: Ajá.
2: Mire, hace 4 horas, una magnitud de 4.1 en Sechura. Ya esto ha sido a 67 kilómetros al suroeste de Sechura. 4.1 a las 3:45 de la madrugada de hoy.
1: ¿Hoy día?
2: Hoy día.
1: Madre, acuérdate que últimamente
2: todos los días tiembla Perú. Ahora dice, está como que dispersando, ¿no? La carga sísmica que tenemos aguantada ahí.
1: Mira, acá hay una nota, dice: han ocurrido varios terremotos fuertes en un periodo bastante corto y por eso puede que dé la impresión de que hay una racha inusual. Entre los más importantes de las últimas semanas, nada más, mira, semanas. Está el de 7.3 en México.
2: En México.
1: En el 17 de julio. El 6.8 en Japón el 28 de julio, que causó daños gravísimos también. Y bueno, ahora el de 7.4 en Colombia el 10 de agosto, que hasta el momento, bueno, según esta nota que seguramente está desactualizada, ha dejado más de 100 fallecidos. Además, en los últimos días nada más, se han registrado sismos fuertes y destructivos en Japón, China, Filipinas, otras zonas sísmicamente activas. En todo el planeta, hermano, se está dando estos desastres naturales que en el Perú, la verdad, pues, ¿cuándo fue la última vez que hubo un terremoto en el Perú?
2: En el año 70. En el año 70, ¿no? En el 70.
1: Ya 50 años ya, viejo, igual. Pues yo estoy muy preocupado, ¿no? Porque con la improvisación que hay en las construcciones acá en Lima, la poca cultura de prevención.
2: De prevención.
1: ¿No? Hay un simulacro de la gente se mata de risa.
2: No, la gente se ríe.
1: La gente baja su pepa. No, que...
2: Bajada de pepa.
1: Que estoy escuchando a Miguel Moreno.
2: Que se ríe.
1: Un desastre la gente acá.
2: Ahora,
1: no sé qué hacer ya.
2: Todo el día o todos los días en el mundo palpita la tierra, se tiembla la tierra. Que, de verdad, Rolly, ¿qué tienes que decir a esto?
1: Ya sabía.
2: Rolly. Rolly, di algo, por favor.
1: Oye, déjalo tranquilo, Rolly.
2: No quieres que hable nada, ¿no?
3: ¿De qué, de qué?
2: De los temblores, terremotos que hayan.
3: Pero si estás hablando, ¿cómo que no quieres que hable nada?
2: No, tú, ¿qué opinas de esto?
3: Ah, no, estoy viendo otras cosas acá también.
2: Ah, ya, después hablamos entonces.
1: Rolly está viendo...
3: Espérate.
2: Esta que lo está quiere.
3: Viendo el episodio. No, es que en realidad temprano ya comenté esto acerca de los terremotos que venían sucediendo en Venezuela, Colombia.
2: No te escucho.
3: Como que es una cadena prácticamente, porque de ahí posiblemente de acá a un mes nos pueda suceder a nosotros, Dios no quiera. Y hay que estar preparados, pues, ¿no? Lo que se le está recomendando como todos los días, a estar siempre buscando los lugares donde poder estar ubicándonos, la mochila de emergencia que siempre se habla de ello, ¿no? Y tener las cosas ahí a la mano para que cuando pase esto, al toque nada más salgan, ¿no?
1: Y mira, solamente en Perú, dice esta nota, en estos últimos días ha habido actividad sísmica muy perceptible en Junín y Piura.
2: Sí.
1: Ajá. 7 de agosto se registraron movimientos en Junín, incluyendo la secuencia en Chupaca. El 8 de agosto hubo otro de magnitud 4.3 en Chupaca. El 9 de agosto, otro de 4.7 en Junín. Hoy, martes 11, el IGP reportó 3 sismos durante la madrugada en Sechura, Piura.
2: Ahí está, el de Sechura. 4.1.
1: Mira, ya se están dando estos movimientos peligrosos.
2: Muy
1: fuertes.
2: Seguido, muy seguido. Yo escucho un ruido y ya me meo los pantalones.
1: Qué bestia, ¿no?
2: De verdad.
1: Tú en tú vives en un departamento.
2: Yo vivo en el piso 4.
1: Piso 4, pero piso, de un
2: sí, departamento.
1: Bloque de departamentos. ¿Tú sabes si ese edificio está hecho antisísmico?
2: Dice que la base de esa casa tiene buena base, me dijo él.
1: Tiene buena base.
2: El dueño me dijo, para que alquile seguramente.
1: Tiene buena base.
2: Dice que hay unas piedras adentro. Abajo.
1: Ha leído el edificio, de estudiosos el edificio.
2: Tiene buena base.
1: Es un salvaje eso.
2: Está hablando en serio, pero
1: nada, se puede
2: no te metes con mi barrio. No.
1: Nada, se puede
2: tiene buena base. El albañil.
1: Le pregunto.
2: El albañil que lo ha construido. La vez pasada estaba hablando conmigo.
1: Ya.
2: Y le dije, señor albañil modesto. Modesto se llama el albañil. Todavía lo conozco. Ajá. Dígame, esto está bien construido, por favor, cualquier movimiento sísmico. Me dijo, Miguel, mira, apenas hay un ruido, un movimiento, arráncame. El albañil, me dijo.
1: El propio albañil.
2: Sí. Arranca.
1: ¿Qué clase de recomendación? ¿Qué,
2: es que
1: qué,
2: es un albañil, pues no tiene el estudio técnico.
1: Ponte
2: pero,
1: a rezar, viejito.
2: Pero es un buen albañil.
1: Anda con tu rosario, te dijo.
2: Sí, no dejes tu rosario.
1: Oye, con este no se puede.
2: No se puede hablar en serio.
1: No se puede, ¿verdad?
2: Pero tomó, no aguanto, se tomó una caja conmigo y hasta ahora somos amigos.
1: Ya tengo más de un mes, así que ya puedo renunciar. Esto es terrible, esto es terrible.
2: Que, hablando de movimiento, ayer hubo un movimiento en una radio.
0: Uy, ay, ese movimiento
1: Se asusta, oye, Miguel se asusta de verdad, ¿eh?
2: Claro.
1: De que quiere tirarse por la ventana, viejo. Pues no hay ventana acá.
2: No hay ventana. Este parece el Mario, no se abre en la ventana.
1: Ay, ventana, hermano. ¿Y qué vas a decir, Miguel?
2: Que ayer una radio hubo un movimiento de mala leche.
1: ¿Ah, sí?
2: Sí, porque han hablado de nosotros.
1: No.
2: Sí, de verdad.
1: ¿De mí han hablado?
2: No, de ti no, de la radio. No te creas tan importante.
0: De todos en general, pues bueno, no, de la radio, de la radio.
1: ¿Pero qué han dicho? Quiero saber.
2: Han dicho que esta es una radio que está mal manejada.
1: No, eso no es cierto.
2: Es una radio que no tiene, bueno, mucha... Rolly, por favor, tú...
1: Han hablado mal de ti, Miguel.
0: ¿Quieres escucharlo? Yo puedo reproducir todo porque aquí me han pasado todos los links.
1: ¿Ah, sí? Sí, se ha vuelto... Pero escúchame, ¿tenemos tiempo con este bloque o el
0: en
1: siguiente?
0: En el siguiente.
1: En el siguiente.
0: Vamos a hacer en el siguiente y podemos reproducir todo lo que... Sí.
1: Mira, yo no...
0: Aquí la gente nos está enviando.
1: Yo no he escuchado nada.
0: Por
1: pero,
0: eso no vas a escuchar.
2: Pero, ¿qué vas a escuchar si tienen mil trabajos?
1: Todo lo que hayan dicho de Miguel es verdad.
2: Es verdad.
1: Todo lo que hayan dicho de Miguel Moreno.
2: Estás en la cima. No.
1: Estás en la cima, Miguel.
2: Pero de mí.
1: Ya, entonces, en el siguiente bloque vamos a escuchar.
0: Vamos a la pausa comercial.
1: Vamos a la pausa.
2: Prepárense que lo que viene no saben lo que pasa.
0: Y vamos a reproducir lo que la gente nos está mandando.
1: Terrible.
0: WhatsApp, lo terrible lo que pasa.
1: Terrible.
0: Sí, vamos a ver. Volvemos aquí a la Caribeña. Sí,
1: sí suena.
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0: más activada. ¿Dónde está la gente más pila?
1: Bueno.
0: Ay, ay, ay. Achachay.
1: Ajá.
0: Muchísima gente.
1: Ah, yo creo que tengo la misión de decir algo.
2: ¿Qué ha pasado?
1: Por ser uno de los más antiguos en este programa.
0: Ah, ok.
1: Si me permite, Rolly, si me permite, Víctor.
2: Claro que sí.
1: Hemos esperado mucho tiempo. Hemos sido, digamos, hemos escuchado demasiado tiempo. Pasivo, diría yo, suena un poco.
0: Ajá.
1: Pero creo que es momento de decir algo, ¿no? Además, porque ya llegó al nivel del insulto de atacar a una radio donde yo trabajo y de donde saco el dinero para mantener a mi familia.
0: Miguel, ¿prefieres que hablar en ese momento o quieres que primero...?
1: No, pero vamos a golpear el ego de este señor.
0: Ah, yeah. Okay.
1: ¿Cómo le golpeamos el ego? Que se escuche, que escuche la calidad de persona que es cuando manifiesta esto en un medio de comunicación masivo. Porque puedo yo ser muy chistoso y todo, imitador, pero hay cosas que ya, digamos, cruzan la línea. Y esto es una respuesta a su ego. Escuchen ustedes cómo se expresa en un medio de comunicación. Adelante.
0: Bueno, el audio que voy a colocar en este momento es extraído de los links que nos están enviando la audiencia, por supuesto, de Radio La Caribeña aquí, a través de nuestro WhatsApp. Así que vamos a escucharlo, lo que ya está siendo prácticamente por este tipo de cosas, el comentario que se hace en otro medio hacia donde trabajamos.
1: A ver, lo invito a escucharse.
0: Así es.
1: Adelante.
3: Atención, esta radio es una porquería. Entonces, le vas a estar dejando guiar de
4: salió
3: eso.
4: Salió con un comunicado. Ay, a partir de ahora no voy a poner las canciones de La Bella Luz, perjudicando
3: una
4: y quitándole
3: la...
4: el brillo a las artistas. En este caso, Fernandita,
3: claro.
4: que tiene su tema, ¿qué pasó? Que recién
2: ha pegado mucho.
4: Acaba de pegar. Y
3: tendencia
4: tiene
3: en número.
4: Y sigue número uno en tendencia en el YouTube.
2: Sigue número uno.
4: Y también es la cucucumbia de la semana, señores de Radio La Caribeña, para que escuchen bien.
2: Imagínense.
4: O sea, lanzar
3: ese tipo
4: de comunicados. ¿Cuál? Digo, la cucucumbia de la semana es y que
3: no,
4: pasó
3: ¿qué
4: de
3: es
4: la
3: eso, caribeña,
4: la
3: ¿qué es eso?
4: Ah, radio. Es una radio que dijo que no iba a tocar no, sus
3: vale,
4: canciones.
3: Estás mencionando porquerías que ya murieron hace años. Eso murió, ¿sabes? Esa radio funcionaba cuando estaba el señor Higinio Capuñay y cuando lo manejaba Lalo Capuñay. Nadie más.
4: Nadie más.
3: No. El resto no sirve para nada.
4: Escúchame. Años.
3: La mejor radio hoy por hoy de cumbia es Nueva Cumbia, hermano, por favor.
2: Eso es verdad.
4: Pero escúchame, quiero decir algo.
3: ¡Cállate la boca!
4: No lo he dicho en años.
3: Estás promocionando a porquerías. Mejor.
4: No es una promoción.
3: Mejor promociona Radio Ritmo, mejor.
4: No es una promoción. Sino que hace...
3: Le estás dando vida a un muerto, pues.
4: No, a lo que quiero decir es, ¿cómo dices que ahora vetas la música de La Bella Luz cuando hace más de 3 años vetaste a la agrupación por razones marqueteras?
2: Ah, ya los había vetado hace
4: obviamente
2: tiempo.
4: Esa radio, pues. Nunca puso La Bella Luz. Recién comenzó a ponerlo hace que 3 o 4 meses.
3: Cuando pegó,
4: cuando pegó. Cuando el grupo era.
2: O sea, cuando ya lo vio que estaba en la cima.
4: Porque necesitaban tocarlo.
2: Ah, mira tú, esas cosas no las sabía.
4: Tú sabes cosas del Orinoco.
2: Cosas del Orinoco que yo no sé y Oscar tampoco.
4: Ya está.
3: Mira, esa radio nunca ha impuesto a ningún artista, nunca.
4: Ajá.
3: A ver, dime, ¿qué de bueno ha sacado esa radio? Mira,
1: ahí nomás, justo, ahí nomás, porque me parece que ya hemos guardado silencio, reitero, yo quiero respirar profundamente y decirle que no, yo no voy a entrar a ese nivel de respuesta porque finalmente mi tiempo y mi talento me permiten seguir adelante conduciendo el Super Show, pero meterse con la empresa, pero decir que es una radio de porquería, cuando la empresa no solamente es un micro, es una torre de transmisión, la empresa es todas las personas que trabajamos acá. Entonces nos está diciendo, porque la empresa también tiene espíritu y el espíritu somos nosotros. Esto le da vida a Radio La Caribeña, los seres humanos que trabajamos acá. Y se está metiendo con el trabajo humano, porque la radio lo hace todo el personal. Así que me parece demasiado bajo. Yo no voy a entrar en ese tono, pero me parece demasiado bajo usar los términos porquería. Y la verdad que solamente decirles a los oyentes, revisen los legajos laborales de los conductores del Super Show y compárenlos con el currículum del señor que dice que es una radio porquería. Nada más que decir.
0: Exacto, cuando dices legajos quiere decir que revisen su historial.
1: Su historial.
0: Exacto. Pero bueno, creo que de alguna manera llegó ya tan bajo, ¿no? Para ir y criticar y creerse lo máximo. Recuerda, no escupes al cielo. Porque en cualquier momento te puede caer en la cara. Ten cuidado. A veces cuando te estás dirigiendo a través de tu medio, hay mucha gente, familias que escuchan la radio y escuchan, la verdad, tu forma de ser que no es la correcta, ¿no? Nosotros no es la primera vez que escuchamos esto. Son muchas veces que lo hace hasta cuando sale un resultado de survey CPI. Que somos la radio que no aparece, que somos la radio que nadie le escucha. Pero mira los resultados bien, pero tú mides 12 horas, nosotros medimos 24 horas.
5: ¿Puedo decir algo?
1: Adelante.
5: ¿Puedo decir algo, querido?
1: Adelante, bien, señor. Bueno,
5: yo un par de cositas nomás quiero decir. Entiendo, de repente estoy confundido, que pues aquí la reacción de este programa, de esta otra radio, es porque aquí en Caribeña se decidió no pasar las canciones de La Nueva Luz debido a este incidente que pasó con Galdi.
0: ¿Se acuerda el comunicado que colocaron en las páginas principales?
5: Claro. Entonces, ok. Bueno, no es la única persona que ha cuestionado esta medida, que de repente hay que explicarlo porque no se ha entendido, ¿no? La radio caribeña, de la cual yo formo parte desde hace muy poquito, pero me ha tratado extremadamente bien, pues ha tomado esta decisión como un acto, primero, de protesta por la lucha contra la violencia contra la mujer, y segundo, porque pues en este país se tiene como costumbre la impunidad. Se da este incidente repudiable, vergonzoso, violento en esta orquesta, y pues han pasado, ¿cuántos días? 2, 3, 4 días, y ellos se presentan como si nada. Resulta que aquí no ha pasado nada, se empieza a cuestionar a la víctima que ha mostrado este video explícito en el cual se le ve siendo agredida sexualmente. Y pues hay quienes dicen, no, que está fuera de proporción que se tomen este tipo de medidas, pero creo yo que es lo correcto. Creo yo que es una postura válida, creo yo que es una postura sensata y sobre todo coherente. Una decisión de aquí de la radio caribeña. Ahora, que de repente algunas personas tengan normalizada la violencia contra la mujer y lo minimicen y lo pasen por agua tibia y piensen que cualquier tipo de respuesta a un acto de violencia es simplemente pues una pose, algo exagerado, ese es otro tema. Pero aquí en la radio me parece que todos tienen sus posturas, sus principios bien definidos, y es normal pues que a otras personas que no los tienen les afecte. No sé si tú piensas
1: coincidir. Claro, es la verdad, pero
5: querido Miguel.
1: Sí, yo de verdad no me meto mucho y siempre trato de hacer reír a la gente porque ese es el sentido.
0: Así es,
1: del programa.
5: Totalmente.
1: Pero creo que también hay que hacer un paréntesis en este tema. Yo he reaccionado porque ha llamado a mi trabajo una radio de porquería. No. Yo trabajo desde las 4 de la mañana para llegar acá a 6 y media y poder darles a ustedes información con humor. Pero ya cuando dicen radio de porquería, no, significa es muy bajo, ¿no?
5: Y encima la soberbia, ¿no? La soberbia, claro, es muy mala amiga. La soberbia es muy mala amiga. Que tú te creas chévere porque has invitado a Cantinflas 20 años, es otra huevada.
1: Claro.
5: Perdón.
1: No se puede bajar. Además, la vida es bastante aleccionadora. La vida es una maestra. Y hay que aprender las lecciones de la vida, señor conductor de la otra radio. Vamos a escuchar lo que dice la gente, ¿no, mi estimado Role?
5: A ver.
0: Si la gente quiere opinar acerca de esto, nosotros habilitamos el WhatsApp, el 900-27785. Y lo que dice Curven es muy bien cierto. Porque la verdad, la noticia la tomaron como cualquier cosa. No, porque la información...
5: Totalmente. No. Minimizando, pasando por agua tibia. No, que somos un programa de entretenimiento, dijeron, ¿no? Perdón, acá también somos un programa de entretenimiento, pero estamos comprometidos con la lucha contra la violencia contra la mujer. Completamente comprometidos. Y cuando hay que tomar cartas en el asunto, lo hacemos, ¿no? No hemos normalizado, no hemos pasado por agua tibia. No decimos, no, que ese es un tema privado, que ese es un tema... No, pobrecita la orquesta, que ponga su música, nomás que pasen como... Que sigan como que aquí no ha pasado nada. Bueno, nosotros no estamos de acuerdo con esa postura. Y me parece correcto, me parece coherente y me parece sensato.
1: Así es. Vamos al 900-27785. Mande su Caribe WhatsApp. ¿Qué opina de lo que ha escuchado usted en este audio?
0: Sí, porque tuvimos que reproducir el audio en realidad porque nosotros no lo hemos escuchado. La gente, ajá, nos está enviando estos links.
5: Qué mal,
0: aquí
5: qué mal.
0: A la radio y la verdad que nos enteramos por esto.
5: Ahora, mira, qué feo, porque normalmente, mira, yo vengo del mundo del streaming.
0: Ajá.
5: Y ahí, pues, los podcasts así, algunos somos amigos, compañeros, sí, la camaradería, nos apoyamos, colaboramos, venir así a tirarle...
1: Y te has decepcionado, ¿no?
0: Qué, mal, ¿no? Qué terrible que ese contenido lo escuchen mucha gente. Feo, o sea, y niños,
5: con razón, padres, familia. Con razón, a cada rato me encuentro por TikTok un montón de ex compañeros de trabajo de Edwin Sierra hablando pestes de él.
0: Hoy, critica.
5: No, que me fuimos a la notaría y nos dejó botado.
0: O
5: no,
0: renunciaron,
5: que ten,
0: claro,
5: cuidado. ¿Cuánto me, ten cuidado, dice, ten cuidado porque ese es más puñal. Ten cuidado, que es traicionero. No puede ser, pues, no puede ser. Cuando podríamos llevar la fiesta en paz, claro, podríamos estar bien.
1: Cada quien hace su, ¿no?, contenido, cada quien tiene su público, no, y el público elige, ¿no? El público,
5: exacto, exacto.
1: El público elige, ¿no?
5: ¿Cómo vamos a estar en esa situación de estar tirándonos basura, estar atacándonos, cuando podríamos conformar una comunidad, hacer cosas juntos? Qué mal, yo estoy decepcionado, ¿ah?
1: ¿Eh? Totalmente, decepcionado. Sí, yo también,
5: estoy decepcionado. Yo sí,
1: realmente... O sea, lo que yo hago es porquería, ¿no?
5: Yo realmente...
1: Está mal ese término, de verdad, qué bajo, ¿no?
5: Bueno, ahí sí, eso no es mentira, ¿no? Pero ahí sí... Oye,
0: Vamos a escuchar a la gente que dice
5: los audios. Y la mentira...
0: Vamos a escuchar los audios de la gente.
1: Estabas bien, cara.
0: ¿Qué nos dicen a esa hora de la mañana?
5: A ver.
0: Hola, buenos días, caribeña.
6: Trolli.
0: ¿Qué tal?
6: Buenos días. Miguelón, Curwe.

0: y todo lo demás. Mira, miren de quién viene el calificativo, pues. Y yo no sé a quién le ha ganado ese compadre o a quién le ha empatado. O sea, hagamos un sondeo de radios a nivel nacional y vamos a ver si ellos o ustedes están primeros o segundos. Y es más, si ladran y ladran, es porque ustedes están atrás de ellos y ya le están pisando los talones, ¿no? Pero bueno.
1: Totalmente cierto.
0: Hace renegar, ¿verdad?
1: Totalmente cierto. Y yo solamente voy a decir algo también, porque ya estoy indignado.
2: Estás en la cima.
1: Mira, el señor Miguel Moreno podrá ser espeso, insoportable, claro, ignorante, no da risa.
2: Ahí nomás no me siga defendiendo,
1: no, pero. No, ahí no anima ni un velorio. Su chiste repetido. Ahí
2: te estás metiendo con mi trabajo esto.
1: Pero es nuestro compañero y tenemos que defenderlo. Tenemos que defenderlo siempre. Estás en la cima, Miguel.
2: Ahora lo entiendo a Tonino.
3: Vamos con más audio de la gente. Hola, caribeña, buenos días.
4: Hola, Radio Caribeña. Sí suena. Me gustaría dar mi sincera opinión. Me parece que esa persona, que todo el mundo sabe, hablando de la Fuana, sinceramente para él está normalizado el tema de la violencia porque él ya no se acuerda. Ya no se acuerda, cree que el Perú es amnésico, que no recuerda nada de la calidad y la cata moral que lo ha acompañado durante años. Ya no se acuerda. De verdad que no diga tonterías, de verdad, que no diga tonterías. Y sobre el trabajo de usted, Miguelito, Rolly, Urben, lo dan todo. Muchísimas gracias por alegrar mi mañana y la de muchísimos peruanos, que de por sí salimos con toda la expectativa a laborar, a generar ese sustento para nuestra familia de una manera honorable y dable, y siempre acompañados de Radio Caribeña. Gracias. Y los demás ya no cuentan.
1: Muchas gracias.
3: Gracias por su opinión.
2: Gracias. Qué linda voz.
1: Y es que ese es un punto válido. O sea, yo creo que ese es el meollo del asunto.
2: Hay público para todo, pero no puede decir porquería.
1: Si aquí hemos tomado esa postura, la cual yo estoy completamente de acuerdo, es porque, a ver, ya es en reiteradas ocasiones, son una infinidad de casos en los que escuchamos a mujeres denunciar agresiones, tocamientos indebidos, acoso, toda clase de violencia, y pues no hay nada. No hay consecuencias, no hay repercusiones, no hay investigaciones, no hay nada. Ahora resulta que en esta orquesta pues se han dado su conferencia de prensa y salen a decir, bueno, ya cambiamos de dueño, ¿no? Ahora ya no es el papá, ahora es el hijo y aquí no pasó nada y continuamos, viejo. Acá seguimos. Y no es así. Acá tiene que haber consecuencias. Acá tienen que tomarse cartas en el asunto. Tiene que haber medidas. Y esto es lo que hemos hecho aquí en la radio.
2: Así es, así es. Vamos a escuchar más audio, Curwe.
5: Felicitaciones, caribeña, porque es una radio del pueblo y te debes al pueblo. Y el pueblo lo que quiere, lo que merece es justicia. Esa empresa está más que obvio que a todas las mujeres que entran ahí les hacen eso y las demás callan. Y puede pasar en muchas, pero basta ya. Alguien tiene que parar, y en este caso felicito a Radio La Caribeña porque paró y está demostrando que protege a las mujeres. Y todas las mujeres se tienen que hacer respetar. Y Keiko, tienes que poner orden en este asunto porque esa empresa no puede estar cantando deliberadamente. Y la mujer que nos agreden, ¿y qué? Nadie nos defiende. Caribeña sí defiende. Y ese señor no tiene un léxico para no hablar más de un minuto y decir una lisura. Qué vergüenza que está en esa radio y que esa radio está en Chorrillos, fuera de Chorrillos. Caribeña sí suena.
1: Gracias, señor. Muchas gracias. Yo sí, la verdad, creo que la radio ha tenido una buena aquí caribeña, ha hecho las cosas bien. Yo estoy bastante contento. Bueno, tengo poquito tiempo, ¿no? Tengo un poco más de un mes, pero estoy bastante satisfecho, sobre todo con su coherencia. Eso es lo importante, los principios.
2: ¿Y sabes qué? Yo me voy a centrar en el tema de que él dice que es el primer lugar y te lo refriegue en la cara. Ajá. ¿No? Entonces, la vida es permanentemente cambios. Es decir, siempre el mundo gira. Estás arriba, mañana estás abajo. No puede ser soberbio, Víctor.
1: No, totalmente.
2: No puede ser soberbio. Soberbio, además, malcriado, ¿no?
1: Y además, es así. A veces, pues, tú estás en primer lugar, luego viene otra radio y así sucesivamente.
2: Siempre se burla de las radios que están abajo cuando es las radios lo hacen las personas. Las claro. radios se forjan por el trabajo de las personas.
1: Sí.
2: Por favor.
1: Totalmente, ¿no? Ahí Mira, viejo, en streaming muchas veces también pasa eso, de que hay programas que están en el primer lugar y se la creen, ¿no?

0: pero esto es así, un momento estás arriba, otro momento estás abajo, y pues lo ideal es formar una comunidad,
1: claro,
0: formar un grupo chévere de trabajo para que tengas compañeros, para que se puedan hacer colaboraciones, pero qué feo, bueno, empezar así, ¿no?
2: A vamos, ver, otro día más.
3: Qué feo, qué feo. Buenos días, Rolly, Miguel Moreno, Curwen. Bueno, deberían tomarlo de quien viene, ¿no? O sea, ¿quién es el un tipo que tiene antecedentes de agresiones también a mujeres? Un tipo que ha estado metido en tantas polémicas como traicionar a sus compañeros de trabajo. O sea, hay tantos testigos, personajes públicos que pueden dar fe de eso. Entonces, ¿qué se puede esperar de un tipo así, no? Como dice Miguel, como dice Rolly también, Curwen, que todo regresa, ¿no? El karma existe, o sea, todo lo que él hace ahora va a volver a regresarle de mala manera. Así que el tiempo pone todo en su lugar, chicos.
0: Es cierto, las cosas siempre regresan a donde estuve. Hoy deja de estar viendo Facebook, viejo.
2: Vamos con otro más.
0: Estamos en un tema serio y está viendo memes en Facebook.
4: Pienso que no deberían prestarle oídos a esa persona que está en esa radio. Particularmente jamás le he escuchado, ni mucho menos cuando él ha estado, porque su pasado lo impone, al menos para mí. Y él defiende pues a sus iguales, o sea, ¿qué se puede esperar de ese señor? Hay que recordar un poquito su pasado. Así es que, nada, para adelante como el elefante. Recuerden, cuando el perro ladra es porque están avanzando. Así es que ustedes son una radio de extensa sintonía y yo siempre los he seguido en las mañanas, porque así no haya estado Miguel Moreno. He estado en todos los cambios que ha habido, pero me encanta el trío que ahora están formando. Muchas así gracias. Que nada, energías positivas y pa'lante como el elefante.
2: Gracias, señito.
0: Gracias.
4: Vamos,
0: gracias,
4: vamos por más.
0: ¿Qué dice tu meme? A ver, léeme
1: no,
0: tu
1: no,
0: meme.
1: No. La vida meme. Es un círculo de amistades.
0: ¿No? ¿Está viendo memes en Facebook? No,
2: qué lindo, ¿no? El meme. Hola, buenos días.
5: Estamos buenos días, serie, muchachos. También. Acá escuchándoles. Es una vergüenza que otra emisora, bueno, a mi parecer creo que no tiene mucho rating. Otra cosa, los perros ladran porque tienen que ladrar, si no, no ladraría. Bueno, ustedes decían con sus novedades y la caribeña sí suena y suena bien.
2: Perfecto, gracias.
6: ¿Qué tal, Rolly? Hola. Curve. Muchachos, no hagan caso a esos maleducados y respetuosos con su audiencia. Simplemente lo hace por celos, por envidia. Yo la verdad que cuando paso por car wash, por negocios, yo siempre escucho la caribeña. ¿En qué momento he escuchado esa cochinada? La cuchinada, ¿será? ¡Esto es increíble!
0: ¡Es increíble!
2: ¡Increíble!
1: Me acaba de escribir el señor César Capuñay.
0: No.
1: Y me dice que está muy orgulloso de nosotros y que para celebrar ese orgullo nos lleva a desayunar.
0: ¡Buena! Ah, yo pensé que te iba a cambiar de horario.
1: ¿Y qué?
2: Vamos a irnos a la pausa comercial y regresamos a la parte final del programa, ¿sí?
1: Perdón, demasiada joda ya.
2: Vamos rápidamente porque el día de hoy hay muchas personas, van a quedar muchos audios.
0: Regresamos.
2: Me disculpan si no puedo sacar todos los audios, pero gracias de veras, gracias por todos sus comentarios y por el apoyo que nos dan. Y esto quiere decir que sí.
1: Estamos haciendo las cosas bien.
2: Así es.
1: Estamos haciendo las cosas bien hasta que llegó Curwen.
2: Sin llegar a los insultos y falta de respeto,
1: claro,
2: a la gente
1: yo
2: de la
1: no,
2: audiencia.
1: Yo no he insultado nada, solamente he dicho que por favor sí. Ahí nomás lo dejo.
0: Muy bien. Regresamos, Rolly, regresamos.
2: Así es, ya volvemos entonces en un momento más aquí en el Super Show de la Caribeña. Volvemos.
1: Bien, estábamos en Curwen.
0: Hoy.
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2: 8:55.
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0: Y la hora exacta son las 9 de la mañana, ya con 2 minutos, 9 y 2 minutos. Ya estamos pasándonos prácticamente. Nos queda una hora más, pero tenemos para hacer más cositas. Y de alguna manera, pero hoy sí los vamos a acompañar hasta esta hora nada más, Miguel. Nos vamos a la reunión.
1: Vamos a la reunión que
0: tenemos. A la convención.
1: Tenemos, como dijo Pedro Castillo, es una convención porque de ahí salí convencido.
2: Ahí están viniendo ahorita de una vez ya.
0: Pero vamos a sacar un par de audios más y con eso ya terminamos el día de hoy. ¿Sí les parece? Acerca de lo que hoy hemos recibido, bueno, pues gracias a la gente que nos sigue, a la gente que escucha la radio y nos comenta, de veras. Pero la intención, una vez más, es simplemente de que respetar a la audiencia. Hay que respetar, evitar los comentarios que sean demasiado toscos, bruscos, o como quien dice, asquerosos, de la manera como lo puedan expresar. Chicos, tengan cuidado, así que vamos a ver qué dice por acá.
1: Ordinarios.
0: Ordinarios, ahí está. Hola, buenas.
3: Muchachos, muy buenos días. Sobre lo que indicó ese infiel, de verdad que deja mucho que desear. Solo quería decir que estoy totalmente de acuerdo con lo que dijo Cabeza de Torta. Solo quería agregar de que ese señor también se ha metido, estoy hablando del infiel, que se ha metido con todos los hinchas de la Caribeña.
1: Se meten con la radio, se meten con los hinchas.
0: Totalmente. Claro, con todo, totalmente. Se envuelve todo, pues. Hola.
4: Buenos días, Miguel Moreno, Rolly Javier, Curwe. Lo que pasa es que Edwin Sierra se identifica con el productor de música de La Bella Luz. Es su primo hermano.
0: Ok, gracias por tu comentario.
1: Claro, porque él se llama Oscar y él, el infiel, imita a Oscar de León.
0: ¿Cómo? Sabroso.
1: Y el otro es Oscar también, ¿no? El otro también es Oscar, ¿no? O sea, puro Oscar acá. Entre Oscar se protegen, se blindan estos coños.
0: Hola, buenas.
5: Habla Rolly, ¿qué dice Moreno? ¿Qué dice Curwe? Pucha, hermano, asoma. Pero como dice la gente, ¿de quién viene, fe? ¿De quién viene? ¿De un infiel? ¿De un maltratador de mujeres? ¿Qué vamos a esperar, pues, hermano? Y lo más cólera que da que se meta así con nuestra caribeña, así suena, hermano. Por donde pasas acá en el mercado, el otro carro, la moto, todos escuchamos la caribeña, hermano. Y es un insulto para nosotros también, los oyentes, ¿eh? Así no es. Cuídense, muchachos, son los máximos. La caribeña sí suena. Buena. Y siempre va sonando en los corazones.
0: Ahí está. Gracias, hermano.
6: Buena. Vamos, estamos en la cima, estamos en la cima.
0: ¡Vamos! Sí. ¡Claro que sí!
6: Nos vamos, señores, hasta mañana a las 7.
2: Regresamos el día de mañana.
0: Así es, mañana a partir de las 7 en punto de la mañana. Aquí estamos empezando el Super Show de la Caribeña. Pero ya saben, ¿ah?
7: Mi problema es.
0: Hagamos el amor y no la guerra.
2: ¡Ay, ay, ay!
0: ¡Claro! ¿Qué dice Miguel?
1: No, hagamos el amor.
0: Hagamos.
2: Guarda.
6: Hasta mañana, hasta mañana, hasta mañana. Chao, chao, chao.
0: Ya viene por acá, chau. Emilio. Ya está Emilio, el rey de las mamachas. Ya llegó.
2: Qué buena chapa.
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0: Son las 9:05.
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0: preparados para arrancar. Vamos a tener un programón bien chévere el día de hoy, así que un momento de subirle un poquito más el volumen. ¡Vamos, bebé!
1: Volumen.
0: ¿Qué tal? ¿Cómo estás? Gracias por disfrutarnos desde donde quiera que te encuentres, ¿eh? Hoy los muchachos van a ser muy bien consentidos. Es por eso que se han adelantado un poquito su salida. Así, le mandamos un abrazo a los chicos ahí, a Miguel Moreno, a Rolly, a Curwen. Los veo felices, ¿ah? Bien motivados. Bueno, no sé si van a beber un poco hoy. Solamente les pido no hacer problemas. Tampoco llorar con moco tendido. Bueno, gracias por disfrutarnos todos los días, a toda hora. 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Y si te sorprendemos disfrutando de tu caribeña, ya sabes que automáticamente vas a ser consentido por tu caribeña si suena. No olvides, esa es la respuesta que debe estar siempre contigo. Bueno, soy Emilio Villagaray. Te vas preparando porque a partir de las 10 de la mañana también tengo hoy los Caribe Pedidos. Así que si quieres solicitar alguna canción que se te antoje, lo puedes hacer. ¿Estamos? Vamos a continuar con buena cumbia. Dale. ¡Epa!

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1: 10:04.
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1: vení. Bienvenidos este 11 de agosto, día de movimiento, día de sismo. Sí, sí, ha temblado bastante hoy por la madrugada, Piura. Así que, un abrazo, muchachos. Ya sabemos qué tenemos que hacer, ¿no? Se viene también un simulacro de sismo del cual tenemos que participar sí o sí. Pero tiene que tomarle seriedad, pues, claro. Yo te pregunto a ti que me estás escuchando, ¿tienes tu mochila de emergencia? No me flores, ¿ah? ¿Ves? Lo mismo me ha pasado a mí. Yo tenía mi mochila de emergencia. Ya consumí todo lo que había dentro. Bueno, hay que reforzar, ¿no? Claro. Bueno, yo creo que la mayoría ha hecho eso, ¿no? No, no, no pasa nada, no pasa nada. Y bueno, por ahí había una conserva, te la comiste. Había agüita, te la tomaste. En fin. Bueno, ya saben, a tomarle seriedad entonces a ellos, ¿sí? ¿Cómo están? Muy buenos días, bienvenidos a Qué Rica Mañana. Ya vamos a disfrutar, por supuesto, como todos los días, de este bloque que te gusta muchísimo y se llama Los Caribe Pedidos. Así que ya puedes solicitar tu canción favorita. ¡Eso! ¡Buenos días, Perú! Gracias por escucharnos en la costa, en la sierra, en la selva también. Nos escuchan a todo volumen. ¿Cómo están, muchachos? ¿Qué tal? ¿Bien, bien? ¿Ya motivados? Nos vamos al trabajo con todas las ganas. Bueno, hola, buenos días, ¿qué tal?
2: Mi Caribe Pedido es Desde Que Te Vi, de Milagros Díaz, de Corazón Serrano. Muchas gracias, la caribeña sí suena, y suena bien.
1: ¡Chévere, mi hermano! Hola, buenos días, ¿qué tal? Manden sus audios, ¿sí? Mi WhatsApp está activado. Buenas.
3: Hola, Emilio, desde Buenos Aires, Argentina, escuchando la mejor radio del Perú. Mi Caribe Pedido es Algún Día Volveré.
1: Algún día volveré. Ya, listo. Algún día volverás, pues. Te estamos extrañando. Ya tienes que estar por aquí. Se van a olvidar de ti, hermano, si no retornas. Imagínate. Si no retornas pronto, incluso González puede ingresar a casa, ¿eh? Hola.
4: Mi gran amigo, Emilio.
1: Hola, mi hermano. ¿Cómo estás?
4: Emilio, papi. Te saludo de Jean-Pierre, de acá de la cevichería Punto Marino, hermanito.
1: Ahí
4: por
1: se
4: favor,
1: come rico,
4: ponte.
1: ¿Ah?
4: Regresa a mi lado, de hermano Silva.
1: Listo.
4: Ahí dedicado para ti, bebé. Un beso.
1: Hola, buenos días,
5: Emilio.
1: Mi hermanito, ¿cómo estás?
5: Estoy de pedido, Emilio.
1: ¿Cuál es,
5: para
1: campeón?
5: Todas estas muchachitas. Una de Viso Rojo, interesada.
1: Perfecto.
5: Pero interesada. La caribeña, así suena, y suena bien.
1: ¡Vamos a darle!
6: ¡Epa! ¿Se cansaron?

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1: 10:29.
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0: los había stalkeado los muchachos de Picaflor Latin Music, ¿eh? Bebe, tú irás a ver apreciación.
1: Churro.
0: Sí, ah, tiene su jale. Tiene que buscarlo pues ahí en redes sociales para que los conozcan un poquito más. Muy bien, continuamos. Tenemos Caribe Pedidos. Vamos a darle, a ver. Pepe, ponme un fondito, hermano. ¿Por qué eres así? Bebe, vamos, muévete. Mueve esa mano. Hola, buenos días, ¿qué tal? A ver, mande sus audios, ¿qué tal? Vamos a complacerlos. Hola, hola, hola.
2: Emilio, ponme sopa de caracol. Ya, sopa. De ahí me ponen la parihuela. Los Emilio.
0: Sopa de caracol, a ver, dale. Un pedacito, no importa, un pedacito, sí, súbele. Bien, vieja, esa.

0: tengo otro audio, hola.
1: La caribeña sí suena, Emilio. A mí ponme la serpiente de Armonía 10.
2: ¡Chao!
0: Han dejado el closet abierto, ¿ah? Hola, ¿cómo estamos?
3: Hola, buen día.
0: ¿Qué tal? ¿Cómo estás?
3: Mi caripedido es de Guamarina, inolvidable. Unos saluditos para Marjorie de la Casona.
0: De la Casona, ese lugar se me hace conocido.
3: Aquí lo oyes la caribeña. La caribeña sí suena, duela quien le duela. Gracias, bendiciones, chicos.
0: Gracias, mi reina, por favor, alejen esos espíritus del mal. La Casona, ese lugar. No sé dónde he escuchado ese nombrecito. A ver, hola, buenos días. ¿Qué tal? ¿Quién está por ahí?
4: ¿Qué tal, mi hermano?
0: ¿Cómo estás? ¿Qué tal?
4: Mi caripedido es Perdón, de Papilón.
0: De Papilón, ya, perfecto, ahí lo ubico. Va, otra más. Hola, buenos días, ¿qué tal? ¿Quién habla?
5: Hola Emilio, muy buenos días.
0: ¿Cómo estás, mi hermano?
5: Quería pedirte por favor que pongas el mix de Sueño de Corazón Cerrado.
0: Perfecto, ahí lo vi.
5: Muchas gracias.
0: Te mando un abrazo, que tengas un bonito día. Hola.
6: Hola Emilio, buenos días.
0: Hola,
6: la caribeña sí suena.
0: ¿Cómo estás?
6: ¿Me puedes poner Mi Pobre Corazón de Corazón Serrano?
0: Ahí lo pongo ya.
6: Gracias.
0: Gracias, mi reina.

0: compañía tengo hoy a la Chinita. Chinita, ¿cómo estás? ¿Qué tal? Te veo más regia que nunca.
1: Ay,
0: ay, ay, qué guapa.
1: Estamos, pero...
0: ¿Es cierto que a ti te dicen Wi-Fi?
1: ¿Por qué, amigo?
2: ¿Por qué?
0: Porque todos te buscan la clave para conectarte.
1: ¡Ah! Me voy.
0: ¿Cómo está mi querida Chinita? ¿Qué tal? Muy bien.
1: Amigo, feliz, pero Emilio.
0: Dímelo.
1: Ya que me estás poniendo tu chapita, yo quiero hacerte una pregunta.
0: No,
1: Emilio.
0: No, cuidado con las chapas, ¿ah?
1: Dime la verdad, Emilio.
0: A ver.
1: ¿Cuántas horas al día paras metido tú en tu celular?
0: ¿Por qué estás sapeando mi celular tú?
1: Amigo,
0: más de las
1: responda.
0: Que yo debería.
1: Ah, yo sé por qué. 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
0: Gracias, mi chinita linda, preciosa.
1: Gracias a ti, amigo. Me voy con mi Wi-Fi.
0: Ay, ay, ay. De verdad que el Wi-Fi está muy bueno, ¿ah? Sí, sí. Vamos con más audios. Hola, chicos, ¿cómo están? Buenos días. ¿Cómo están? Hola.
3: Aló, caribeño. Sí, suena muy...
0: Un sol de alegría, pues, hermano. A ver, dale.
3: Y Gachito, quiero mandar un saludo para la familia Zavala y para mi primo el Characato del Amor, el terror de las mujeres. Compláceme con un temita por despecho y no por amor en vivo de todo.
0: Ya, listo, ahí lo pongo. Ya, un sol de alegría, pues, hermano. Queremos motivación para mis oyentes, no mandarlos a dormir tan temprano. Claro, hola.
4: Buenas tardes.
0: Buenos días.
4: Mica, hay un mundo de Toro Barroso donde lo ve luz.
0: Listo, bueno, ahí lo pongo.
4: Venga, se suena y suena bien.
0: Que tengas un super día, hola.
5: Buenos días.
0: ¿Cómo estás? ¿Qué tal? ¿Quién habla por ahí? Hola.
5: Emilio, mi causa, mi bro.
0: ¿Cómo estás, hermanito? ¿Qué tal?
5: Ya será tarde de la... Estrella de la cumbia.
0: Ya será tarde, listo.
5: Estoy tan molesto por la...
0: ¿Por qué, mano?
5: Por lo que ha declarado ese infiel.
0: ¡Ah, bueno!
5: Hay que tomarlo de quien viene.
0: Déjalo ahí nomás. Hola, buenos días, ¿qué tal? Hola.
5: Mi hermano. Hola, Emilio, ¿qué tal? ¿Cómo estás? Buenos días.
0: Bien, mi hermano, ¿cómo estás? Con
5: esa canción que me hace recordar a mi suegra.
0: ¿Cuál será?
5: Armonía 10, Serpiente.
0: Serpiente.
5: Caribeña, sí, suena.
0: ¡Basura!

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Muy bien, hasta aquí los Caribe pedidos, pero prepárate porque la próxima hora hoy tenemos entradas para que puedas acudir al Circo de la Chola. Quienes quieran que, bueno, los que quieran ganar tienen que participar solamente, ¿ya? Anoten, por favor, guarden el número de mi celular 900-2077-85. Si no has ganado nunca, hoy es tu oportunidad, ¿ya? Y si no ingresa tu llamada ahí, me das una llamadita a mi fijo, que es el 74-10-949. ¿Estamos? ¡Ya vuelvo!

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1: 11:03.
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0: 11 y 11 de la mañana. Bueno, es momento de jugar con mis oyentes. Así que voy a habilitar la línea telefónica porque en realidad el Circo de la Chola está espectacular. He tenido oportunidad de darme una vueltita por ahí el fin de semana y ¡ajá! Tiene muchas sorpresas, ¿eh? A diferencia del año pasado, estoy seguro que te van a encantar mucho. Incluidas también, está Don Barriga, ¿no? De visita aquí en nuestro Perú. Bueno, tiene su sazón, que de todas formas nos pone ahí felices. Tú sabes que nos trae bastante nostalgia el Chavo del Ocho, ¿sí o no? Claro. Bueno, entonces, él estaba presente en el Circo de la Chola. Muy bien. Vamos a jugar entonces desde este momento, activando mi número de celular. Tú lo conoces ya, pero tienes que registrarme. Pues guárdame como tu contacto, 900-20-7785. Y si no ingresa tu llamada, puedes marcar también el número fijo, que es el 741949. Pero hoy déjame explicarte un poquito más. Es que vamos a jugar con respiración. Así es, con respiración. Tienes que decir esta respuesta, ¿ya? El tiempo que tú puedas. Por ejemplo, va, una, dos, tres, así, va. ¡La caribeña! Bueno, yo contaré y vamos a ver cuánto tiempo la, cuánto tiempo más o menos marca tu récord, ¿ya? El que haga mejor tiempo se lleva la entrada cuádruple. Así como la escuchas, cuádruple. No es solamente para uno ni para dos, es cuádruple, para que puedas acudir con la familia. Estamos, recomendación nada más, ubicarte en un lugar donde haya buena señal, practicar sobre todo. Y si no ganas, puedes seguir intentando, ¿ya? Vamos con llamada, hola. Pero eso sí, también, otra recomendación, quitarle el altavoz. Ya no es culpa mía si se desconecta. Hola.
1: Hola, Emilio.
0: ¿Cómo estás? ¿Cómo te llamas?
1: Daniel.
0: Danielito, ¿listo y preparado?
1: Sí.
0: A la una, a las dos y a las tres, la respuesta.
1: La radio caribeña.
0: Uno, dos, tres, cuatro, cinco, seis, siete, 8, 9, 10, 11, 11. Muy bien. Por favor, tus nombres, campeón. ¿Cuáles son tus nombres? Vamos, vamos, vamos.
1: Daniel Lébano.
0: Daniel Lébano. Anotado, mi hermano. Voy a dar al ganador al final del programa. Ya muy atento, por favor. Promediando ya, las 12. Gracias, mi hermano. Cuelga, por favor. Vamos con otra llamada rapidito. A ver. Daniel Lébano hizo... ¿cuánto? 11 segundos. ¿Te atreves a desafiarlo? Vamos a ver entonces. Vamos con el número telefónico, ¿ya? ¿Quién está en competencia ahí? Hola, ¿cómo te llamas? ¿Cuál es tu nombre? Ahí está, pero no quiere responder. ¿Cómo te llamas, campeón o campeona? Uy, no. Cortamos entonces. Habilito nuevamente. Quítale modo avión. Ajá. Es fácil, sí, sí. Hola, ¿qué tal? Muy buenos días.
2: Muy buenos días.
0: ¿Con quién hablo?
3: Hola, buenos días.
0: ¿Cómo te llamas?
3: Con Fabiola.
0: Hola, Fabiolita. Fabiola, por favor, ¿tu apellido?
3: Ahí va.
0: ¿Tu apellido, Fabiola?
3: Ah, ya, Gómez.
0: Fabiola Gómez. Fabiola, lista para mencionar la respuesta, ¿cierto?
3: Sí.
0: 3, 2, 1, va. La respuesta es...
3: La radio caribeña.
0: ¿No? Dos, tres... ¡Siete! ¡Muy bien! ¡Gracias, Fabiola! ¡Te notamos también! Bueno, puedes practicar un poquito más y llamar nuevamente. No hay problema. ¡Vamos con música! Pueden participar los niños. Incluso el abuelito, ¿no? Quizá el abuelito respira mejor que uno.
4: ¡Buenas noches!
0: ¡Claro, pues! Practica y llámame. Y no olvides, la respuesta que debe estar siempre presente en tu boca es: yo escucho la caribeña, así suena, porque la caribeña así suena. ¡La caribeña!

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0: 28 minutos, ahora sí. Que ingresen las llamadas. Quiero que ganen sus entradas para que puedan estar en el Circo de la Chola. Hola, ¿cómo estás? ¿Quién habla? ¿Quién habla por ahí?
1: Hola
0: guapa. Estefanía. ¿Cómo te llamas?
1: Estefanía.
0: Lista, Estefanía, para decir la respuesta a la una, a las dos y a las tres. ¡Va!
1: Radio La Caribeña.
0: Uno.
1: Sí, suena.
0: Dos, tres, cuatro, ocho segundos. Sí, muy bien. Gracias, pero de preferencia no se olviden algo importante. Tienen que ubicarse en un lugar donde, bueno, pues también la señal vaya bien, ¿no? Vamos con otra llamada, a ver, rápido. Ay, ay, ay, todos queremos ir al Circo de la Chola. ¿Qué tal? Hola, hola, hola. Tenemos una función especial y queremos que ganes. Hola, ¿quién está por ahí? Buenas.
2: Hola.
0: ¿Cómo estás? ¿Cómo te llamas?
2: Gino Morales.
0: No te escucho bien. ¿Tu nombre es?
2: Gino Morales.
0: Muy bien, mi querido Gino. A la una, a las dos y a las tres. Gino Morales, ¡va!
2: La Caribeña.
0: Dos, tres, cuatro, cinco, seis. ¡Seis! ¡Uy! ¿Qué pasó? Se le perdió la llamada a Gino. Muy bien, Gino Morales. 6 segundos. Gracias, mi hermano. Ya volvemos.
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0: 11 y 30 minutos.
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0: 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Vamos a darle a ver. Hola, hola, hola. ¿Quién está por ahí?
1: Hola.
0: ¿Cómo estás? ¿Cómo te llamas?
1: Carmen.
0: Bienvenida, Carmencita. ¿Lista y preparada para la respuesta? ¿Sí?
1: Sí.
0: Listo, una, dos, ¡va!
1: La caribeña.
0: Uno, dos, tres, cuatro. ¿Cuatro? ¡Cinco! ¡Muy bien! ¡Cinco, Carmencita! ¡Sí! ¿Qué fue con Carmencita? ¡Se le acabó el aire! ¡No! A ver, vamos con otra llamada. ¿Cómo va hasta el momento? A ver. Va adelante mi amigo Daniel Eval, ¿no? Bien, perfecto. A ver, hola, hola, hola. ¿Qué tal? ¿Quién está por ahí? Buenas. ¿Quién habla?
2: Hola.
0: ¿Cómo estás?
2: Stephanie.
0: Hola, Stephanie. ¿Qué tal? ¿De dónde me llamas?
2: Bien. ¿De cerca de Lima?
0: ¿Lista para ganarme?
2: Sí.
0: Stephanie, ¿cuál es tu apellido?
2: Gamarra.
0: Listo, Stephanie Gamarra. Vamos, Stephanie, la respuesta es... ¡Va!
2: La caribeña. Uno. Sí, suena.

0: hizo, bebé. ¿Cuánto fue? ¿Cuánto fue? Nueve para mi amiga. Gracias. 9 para Stephanie Gamarra. Muy bien, Stephanie. A ver, vamos a ver. Una más, por favor, a ver, rapidito. Al celular. Vamos a dar, a ver. Hola, ¿qué tal? ¿Quién está por ahí? Buenas.
1: ¿Con quién? Hola, buenas tardes.
0: ¿Cómo te llamas, campeón?
1: José Tábara.
0: ¿José?
1: Tábara.
0: Tábara, muy bien. Mi amigo Tábara, ¿cuál es la respuesta para ganar? Una, dos, va.
1: La caribeña sí suena.
0: ¿3, 4, 5, 6, 7, 8, 9? Bebe, ¿cuánto hizo?
2: Esa.
0: 9 sí. También, 9 segundos. Muy bien, un aplauso para nuestro amigo que participó. Uno más. Gracias, José Tábara. 9 segundos. A ver, ¿quién superará a Daniel Lébano? Que va, está ajustando, Daniela. Sí. Vamos al teléfono. Vamos con la respuesta, ya. Hola, ¿cómo estás? ¿Con quién hablo?
3: ¿Cómo se le llama?
0: Repíteme tu nombre, nombre y apellido.
3: Maximiliana Rivera Medina.
0: No te escucho muy bien. ¿Me das tu nombre y apellido?
3: Maximiliana Rivera Medina.
0: Liliana.
3: Maximiliana Rivera Medina.
0: Vamos, Liliana Rivera. A la una, a las dos y a las tres. La respuesta es... ¡Va!
3: La caribeña.
0: Uno, dos, tres, cuatro, cinco, seis, siete, ocho, 10, 11. ¿Cuánto hizo? No, pero ¿hasta dónde hizo bien, bebé? Hasta
2: esa.
0: 12, muy bien, 12. Vamos a ver si hay alguien más que todavía puede hacerlo mejor. Gracias, Liliana Rivera. 12, bien, pasó adelante ella. Se viene un bloque más, ¿ah?

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0: 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Y ahora sí, continuamos. Vamos a darle. A ver. Dos llamadas últimas. Vamos a ver si pueden superar a nuestra amiga. A ver, ¿cuáles son las mejores puntuaciones? Lidiana Rivera. Muy bien, Lidiana Rivera. Hola, hola, hola. ¿Quién está por ahí? Buenas. ¿Quién habla? Hello. ¿Cómo estás? ¿Cómo te llamas?
1: El Stephanie, ¿lo puedo intentar de nuevo?
0: Sí, sí. ¿Cómo te llamas? Stephanie, ¿qué más?
1: Gamarra.
0: Muy bien, Stephanie. A la una, a las dos y a las tres. La respuesta es... ¡Va!
1: La caribeña.
0: Uno, dos, tres, cuatro, cinco, seis, siete, ocho, nueve, diez. Lo hizo bien, ¿no? ¿Cuánto hizo? 10 segundos. Eso. Un aplauso para nuestra amiga de todas formas. Gracias, Stephanie. Llegó a 10. Pero quien está ganando hasta el momento es Lidiana Rivera, que hizo 12 segundos. Vamos con el último entonces, ¿ya? Aquí definimos quién es el ganador para que pueda ir en familia al Circo de la Chola. En la próxima hora voy a regalar, por supuesto, también voy a regalar, así que no se desesperen nada más, ¿ya? Hola, ¿cómo estás? ¿Qué tal? ¿Quién habla?
2: Hola. Hola, Emilio.
0: ¿Cómo estás, mi hermanito? ¿Cómo te llamas?
2: Me llamo Kylian.
0: Muy bien, Kylian, ¿Mbappé u otro?
2: Mbappé.
0: Bien, bien. ¿Cuál es tu apellido, Kylian?
2: Kylian, si es que.
0: Muy bien, mi querido Kylian. Vamos a darle entonces 3, 2, 1. ¡Vamos, Kylian!
2: La caribeña, sí, suena.
0: 3, 4, 5. 6. No, ya, se quedó. ¿Cuánto hizo, bebé? A ver, no, ahí va. 6 puntos. Eso. Muy bien. Creo que ya tenemos ganador. Sí, sí. Tiene que comunicarse con nosotros, sí, por el WhatsApp. Ya, un mensajito me mandas, por favor, al 900-2077-85 y me dices, soy Lidiana Rivera y acabo de ganar. Muy bien, felicitaciones para Lidiana, que hizo, ¿cuántos segundos? 12. Bien, Lidiana. Te vas al Circo de la Chola en familia, o sea, con 3 personas más.
3: Vamos, bueno, a Linda, que cante con nosotros, ¿sí o no?
0: Todo es transparente aquí, pues claro, ya. Ustedes han sido testigos de que ella lo hizo mejor que todos, así que, bien por ella. Yo vuelvo con otro juego. Ya, un multijuego que estoy seguro que te va a gustar muchísimo también para que puedas seguir ganando. Sí, no olvídese, la respuesta en todo momento. Yo disfruto de la caribeña si suena y suena bien.

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1: 12 y 2 minutos.
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11 y 13 minutos, ahora sí, es momento de continuar. Correcto, a ver, ¿qué me vas a poner ahora? Ah, bueno, producción me dice, ¿sabes qué, Emilio? Tenemos oportunidad de regalar a más oyentes entradas para que puedan acudir al circo. Claro, pero no solos, ¿no? No es una entrada para una persona, tampoco es para dos, es para cuatro, o sea, para que puedan asistir de manera familiar, ¿ya? Entonces, vamos a darles oportunidad para que puedan llamarnos, ¿sí? Vamos, que llamen. A ver, tú irás, ¿a dónde nos vamos? ¿Al teléfono o al celular? Ya, vámonos al celular. A ver, vamos a hablar. Hola, ¿cómo estás? ¿Qué tal? ¿Quién habla por ahí? Hola. Ahí está, creo yo.

0: Ahora sí, hola, ¿cómo estás? ¿Qué tal? ¿Quién habla? ¿Ahí está o no está? Sí está. ¿Cómo estás?
1: Hello.
0: ¿Cómo te llamas?
1: Buenos días.
0: ¿Qué tal? Buenos días.
1: Estela Rojas.
0: Hola, Estelita, ¿cómo te encuentras?
1: Aquí, un poquito de la garganta, pero voy a hacer lo posible,
0: Estelita,
1: por mi
0: nieta. Muy bien, Estelita, entonces vamos a ganar, te lo voy a poner bien fácil. A ver, ¿izquierda o derecha? Tú irás. ¿A dónde quieres dirigirte? Escoge un botón, por favor, vamos.
1: Ya, derecha.
0: Derecha, vámonos a la derecha, vamos a ver qué le sale. Hay varias opciones de juego, ¿eh? ¡Uy, Estelita, facilito! Escúchame, tienes que repetir tres palabras conmigo, ¿ya? Pero tienes que hacerlo bien, si te equivocas, pierdes, ¿ya? Estelita, va, primera palabra. Otorrinolaringología.
1: Puerto Rico.
0: ¡No!
2: ¡Me dice!
0: No fácil, no. ¿Uno más? Ya, cuelga, por favor. Vamos con otra llamada. Tengo varios juegos, ¿ya? Tú tienes que elegir izquierda o derecha.
2: ¡Sí!
0: Y lo que te salga tienes que hacerlo bien, ¿ya? A ver, vamos con esta llamada. Hola, ¿cómo estás? ¿Con quién hablo?
3: Aló, buenos días.
0: Qué gusto, ¿con quién hablo? ¿Cómo te llamas?
3: Con Susi Peltroche.
0: Susi.
3: Sí.
0: Muy bien, mi querida Susi. Susi, izquierda o derecha, tú dirás, vamos.
3: Derecha.
0: Derecha, vamos a ver, Susi. ¡Listo! ¡Trabalenguas!
2: ¡Sí!
0: Susi, qué fácil. ¿Qué tan buena eres en trabalenguas?
3: ¿Aló?
0: Susi, vamos con esta trabalengua, ya, rapidito. Tienes que hacerlo durante 10 segundos, como mínimo, sin equivocarte. Del pato al pozo, del pozo al pato. Del pato al pozo, del pozo al pato. Del pato al pozo, del pozo al pozo. Bueno, okay. Vamos, una, dos, va.
3: De pato al pozo, del pozo al pato. De pato al pozo, del pozo al pato.
0: ¿Qué dice? ¡No! Se equivocó, mi amiga. Sí, sí, sí. Igual tiene oportunidad de llamar nuevamente, ¿sí? Tienes que ganarme, pues. Ah. Es del pato al pozo, del pozo al pato. No del poto al paso. Practica, practica, vamos. Tengo trabalenguas, 5 segundos. Retos también, así que si quieres ganarme y asistir al circo con tu familia, simplemente tienes que llamar, ¿ya? 900-20-7785. Somos caribeñas.

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1: 12 y 30 minutos.
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0: ¡Llamadas!
1: ¡Sí! Vamos a darle llamadas. A ver, hola, ¿cómo está? ¿Qué tal? ¿Quién está por ahí?
2: Hola, caribeña.
1: Guapa, ¿cómo te llamas?
2: Estefanía.
1: ¿Lista para ganarme?
2: Sí, pero fue.
1: Sí, sí, bueno, depende de lo que te salga aquí, pues, ¿no? Vamos a ver. Entonces, dice, ¿izquierda o derecha? ¿A dónde quieres ir?
2: Derecha.
1: Derecha, vámonos para la derecha. A ver, suerte, mi querida. Estefanía, ¿verdad?
2: Sí.
1: Muy bien, Estefanía, suerte. Aquí me sale que debes identificar canciones. ¡Uy, qué facilito! Entonces, tienes que identificar nada más dos canciones, ¿ya? Va, la primera es... identificar, escúchalas.

0: Vicente, ¿cómo se llama el artista?
1: O... En la noche la sueño.
0: ¿La canción o el artista? 3, 2, 1.
2: ¡Felice!
0: Pero estaba papayita. Ah, estaba más que fácil. Vamos a otra llamada. A ver, 900-2077-85. Los que quieran asistir al circo, me llaman ahí. O es lo contrario, si no entra tu llamada, puedes marcar el número fijo de la radio. 741949. ¿Va uno más? A ver, vamos a ver, antes de la mención. Hola, ¿cómo estás? ¿Qué tal? ¿Quién habla?
3: Buenas, Hermes.
0: Hola, mi querido Hermes.
3: ¿Sí?
0: ¿Cómo está, mi querido Hermes? ¿Listo para ganarme? ¿Sí?
3: Sí.
0: Vamos, Hermes, tú dirás, entonces, ¿izquierda o derecha?
3: Izquierda.
0: Izquierda, vamos a ver. Hermes, vamos a ver qué te sale. 3, 2, 1, da. Listo, dice aquí, repite tres palabras conmigo. Vamos, mi hermano. Primera palabra, atento, sin equivocarte, ¿ah? ¿Eh? Esternocleidomastoideo. Va, te toca.
3: Esternocleidomastoideo.
0: ¿Qué fue, bebé? ¿Lo hizo bien o no?
4: Ay, no.
0: No, lo hizo mal. Gracias, mi hermano. 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Vamos con una llamada más. Va, a ver, vamos a ver quién está por ahí. Hola, ¿cómo estás?
5: Hola, caribeña.
0: Hola, guapa, ¿cómo te llamas?
5: Zulma Alarcón Adrián Fén.
0: Listo, Zulma, izquierda o derecha, vamos.
5: Ay, ya, la izquierda, la izquierda.
0: Suerte, izquierda, izquierda, izquierda. Dale. A ver, ajá, dice, identifica la canción distorsionada. Así que vamos a darle una, dos y... Atenta. Tiene que ser dos canciones, ¿ah? ¿Eh? Fácil, ¿ah? ¿Eh? ¿Cómo se llama la canción distorsionada, guapa?
5: En la noche la sueño.
0: Nah, frío. Una oportunidad más. Nada. Ya, te voy a poner una canción más. Vamos a darle un chance a mi amiga. A ver, va.
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0: Facilito, ¿ah? ¿Eh? Vamos, Zulma. ¿Cómo se llama esta canción? Ya, te di un chance, ¿ah? Por si acaso. ¿Ya?
5: No lo entendí bien.
0: 3, 2, 1. ¿Cuál es la canción?
5: Ay, no la escuché bien.
0: Oh, ¿qué hacemos? Perdió, mi amigo.

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1: 1:00 p.m.
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1: 1:20.
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1: 1:31.
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0: 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Bueno, vamos con audios. Hola, hola, ¿quién está por ahí?
1: Un saludo para toda la caribeña.
0: Gracias.
1: También quiero mandar un saludo especial para mi hermano Matius, que hoy es su cumpleaños de parte de sus hermanos.
0: Ya,
1: te deseamos lo mejor, hermanito. Y también un feliz día, Arequipa.
0: Arequipa, muy bien.
1: Y mi Caribe querido es... 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De Armonía 10.
0: Gracias, mi hermano. Te mando un abrazo. Y por supuesto para Matius también, que la pase bonito. Y saludos al equipo que están de aniversario, ¿no? Felicidades. Los queremos muchísimo y que sean muchos años más de éxito. Y por supuesto a seguir destacando en el mundo, ¿eh? Claro. Otra cosita, Arequipa, ¿eh? Abrazo, queridos amigos. ¿Cómo se llama el amigo que nos envió el audio? Logan, muy Logan. Ah, no, no, interesante su nombre, mi amigo. Bueno, a ver, más audio, ¿puedo? Me encargan un saludo por aquí, me dicen por favor. Míralo, bebé. Para Elena Kitty, que nos escucha también a todo volumen. El día de hoy está festejando al lado de su hijita, su pequeña. Bueno, es una bebé. ¿Tiene cuántos? 3 añitos, muy bien, un saludo muy especial para Roxana, la pequeña Roxana el día de hoy también está botando la casa por la ventana, así que guapa, que la pase bonito y que te compren lo... Bueno, ¿quién puede pedir una nena pues a ese lado? No le creas, a los chibolitos ya les gustan sus celulares y todo eso. Y sí, ¿eh? 3 años los niños como si nada están manejando los celulares. Otra cosa es que tú digas, nada, que está raro. Bueno, que tienes que ponerle límites, está bien, eso sí, estamos de acuerdo todos. Bueno, vamos con más música, ¿sí? ¿Qué tenemos? ¡Dale!
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0: Y que no se te olvide, en la encuesta tu respuesta, yo escucho a la caribeña, porque la caribeña sí suena.

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0: ha sido un gusto acompañarte, que tengas una feliz tarde, pero sí, antes vamos con un último saludo, ¿sí? Hola, hola, hola.
1: Hola, Radio Caribeña. Quiero mandar un saludo de cumpleaños para mi papá, Lalo Hilario, que hoy está cumpliendo 52 años. Como siempre, es una tradición en familia celebrarlo con el ponchecito tradicional.
0: ¡Qué bonito!
1: Yo escucho Radio La Caribeña, sí suena.
0: ¿Cómo dijo que se llamaba el amigo? A ver, ya di, ¿no?
1: Dar un saludo de cumpleaños para mi papá, Lalo Hilario, que hoy está cumpliendo...
0: ¡Lalo Hilario! Querido Lalo, que la pases increíble en tu día. Yo sé que te están consintiendo ahí en familia, así que desde aquí te mandamos un abrazo también a tus amigos de La Caribeña. Y por favor, ¿qué le gusta a nuestro amigo? No nos han contado. ¿Cuál es el almuerzo de esta tarde? ¿Ah? Me lo van a consentir bien, bien. Y bueno, las hijas, ni qué decir. ¿Sí? Te mandamos un abrazo, que la pases bonito y que comas ricos. ¡Ah, caramba, le encanta el cuy! Pero sin cola, ¿ah? Su rico cuy chactado. ¡Provecho, qué rico! Bueno, ¿se portan bien? Me voy con la más sonada. ¡Ya viene Yuyo! Emilio te dice chau, chau, hasta mañana.
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1: 12:01.
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0: Hoy no me van a gritar, ¿eh? Ando con los gallardos al rojo vivo.
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0: No te digo los gallardos. ¿Cómo está Lima? ¿Cómo está todo el Perú? Buenas tardes. Iniciamos Habla Causa, iniciamos los Caribe pedidos. En la radio número uno en todo el Perú, somos su caribeña que sí suena. Y dice, empezamos.
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0: Y a esta hora sucede y acontece que tú envías tus audios al 900-2077-85. Te repito mi número de WhatsApp, el WhatsApp de la caribeña, 900-2077-85.
4: ¡Sí! Pon buenas canciones, por favor, Yuyo, porque aquí la gente está activa, está ready, está al 100% con la caribeña. Acá la gente es chévere. En la oficina somos vendedores. Vendemos cartón.
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1: 2:30 p.m.
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0: no era Papilón Papilona del rico vacilón. En el aire, los Caribe pedidos.
1: En La Caribeña estamos presentando los Caribe pedidos.
0: A ver, ¿cómo vamos por acá? Caribe pedidos, 3, 2, 1, en el aire.
2: Un saludo muy especial por el día de su onomástico para mis hermanas queridas, Teresa y María Puicán Santisteban. Espero que hoy día las pasen bonito en unión de cada uno de su familia, que las engrían y que sean muchos años más para seguir disfrutando de la vida. Hermanas, sabes que las quiero un montón y muchas felicidades.
0: Gracias.
2: Gracias, caribeña.
0: Un abrazo. ¡Epa! Ahí está, para las hermanas, para que bailen en casita. ¡Mira la flaca! ¡Cuidado, señora! ¡Se le caen los frijoles! ¡Por favor! ¡Acaba de llegar el tío que solo llega para meterse sus tragos, tío Gorrión! ¡9-0-0-20-77-85! ¡Los Caribe pedidos! ¡Hola!
3: El globo aerostático 1 y 1, 2, 3 está listo para que sea retirado.
0: ¡Ajá! ¡Ah, caramba! Oye, me encanta que los nenes agarren el celular de sus mamás y dicen, pues no, ¡ay, vamos a molestar al de la radio! ¡Vamos a molestarlo con el tema de los globos aerostáticos! ¡Un abrazo, Causita! ¡Bendiciones!
4: La caribeña sí suena. Me habla Daniel Yuyito, habla Causa.
0: ¿Qué fue,
4: Dani? Mi tema es mi Caribe pedido de Son del Duque, Amor, Amor. Ya. Para mi amorcito Yané, un saludito a ella que está solita en casa, yo acá trabajando, acá controlando carritos. La caribeña sí suena, Yuyo.
0: Un abrazo, papito lindo, gracias. Me gusta que estén enamorados, de verdad.
5: Buenas tardes. A esta hora le hablamos al amor. Al amor entre un caballero que está dateando la circulación de las combis y su esposa que lo espera con una rosa a la cubana. Más rico es cuando es cubana, porque tiene su huevito frito y a él le encanta su platanazo. Las peores canciones de tu vida.
0: No, las mejores.
5: Déjame a mí, oh, chibolo.
0: Pero qué lindo es el amor. Hola, caribeña, buenas tardes.
6: Mi caribe pedido es cervecita y lagrimita y de armonía 10.
0: Uy, qué buena canción.
6: Yuyo, ¿qué pasó con Bali? Yo recién me incorporo a escuchar la radio, estaba de viaje.
0: Papito, ¿por qué?
6: Ayer tampoco escuché a Bali, que subía de Bali. Saludos, Yuyo, la caribeña si suena.
0: Un abrazo, papito lindo, gracias por estar con la caribeña. A ver, para los que no sepan, Balicita tuvo que dejar el barco de la caribeña por un momento, creo yo. Espero nuevamente se nos una en algún momento. Pero ahorita ha tomado otro barco con nuevos rumbos, nuevos caminos. Y desde acá le deseamos la mejor de la mejor de la mejor de la mejor. Y claro está, ella siempre en su corazón va a tener la

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1: 3 en punto de la tarde.
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0: empezamos
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2: Me acaban de invitar un chupetín.
3: Ay, qué roche.
2: Me acaban de invitar un chupetín, por favor. Tranquila. ¡Ay,
0: con La Caribeña!
2: Mira, te vas preparando, pero antes te tengo que dar la bienvenida a la segunda hora de Habla Causa.

0: la tarde o en el transcurso de esta hora, voy a regalarte entradas para el Circo de la Chola, Chabuca. Pero aquí voy a pedir tu ayuda, ¿ya? Y voy a pedir tu creatividad. Porque la verdad, mira, hoy los productores no han venido. Me han dejado solo, han tenido un compromiso corporativo. Entonces, tengo libre albedrío. No de regalarte 500 entradas, no. Sino de ver la temática respectiva para regalarte esas entradas. Porque hoy te puedes ir al Circo de la Chola Chabuca para la función de este jueves 20 a partir de las 7 de la noche en Plaza Norte. Uy, no. Aquí voy a necesitar causita que me ayude, ¿ya? Mira que te lo estoy pidiendo yo, tu amigo, tu chochera, tu causa. Tu pata, tu causa de la vida, tu causa de las tardes, el yuyo con todas sus cremas. Aún estoy divagando en qué temática voy a utilizar para regalarte las entradas. No sé si va a ser una adivinanza, cuántas canciones están saliendo en este bloque, o cómo se llama tal personaje, o qué día nació tal personaje. La verdad, no sé qué tipo de mecánicas voy a utilizar. Entonces, de tu ayuda va a ser la siguiente: que me recomiendes una secuencia para poderte regalar las entradas. Y no entiendo por qué me mandan cositas que no deberían, Yuyito. No, esas cosas no, por favor. Acá me están pasando una foto sin decorosa, digo, decorosa. Sí. Ay, ay, ay. Mira, de alguna manera, ya sé ya. Acaba de llegar un mensaje. Yuyito, adivínate las antiguas. Puede ser. Puede ser que nos suelten. Le pedimos al equipo de programación que nos suelten unas tres cancioncitas antiguas. O, ajá, ya está ya. En el próximo bloque, concurso musical. Ya está decidido, concurso musical. Así que no te despegues de la programación de la número uno. Somos La Caribeña. En un trombo loco porque no sabíamos
1: Rivera.
0: O particularmente no sabía cómo regalar las entradas, pero gracias a sus WhatsApps, porque los estoy viendo, me están pidiendo concurso musical. Entonces va el concurso musical.
1: Las chicas solteras.
0: Tienes que estar muy atento nada más, ¿eh? Porque esta vez juego por el número fijo, el 741-0949.

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1: 3:21 p.m.
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1: 3 de la tarde con 31 minutos.
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1: Qué rica garrafera me ha agarrado, ¿eh? Por acá dicen, bueno, los compañeros del trabajo me dicen, eso te pasa por celebrar tu cumpleaños una semana entera. Y eso que todavía no llegamos, ¿eh? Empecé jueves de la semana pasada. Bueno, que llegues este jueves, ¿no? 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Ahora sí, momento de concurso. Momento de concurso, yo te dije. A esta hora de la tarde hay regalos. Regalo para el circo, para que te vayas tú y tres acompañantes al circo de la Choleta Chabacada Pro este jueves 20 en Plaza Norte. Entonces, mira, desde ya te voy diciendo algo. Me pongo malévolo, me pongo malulo, me pongo la peor versión de Magali TV cuando ampayaba futbolistas. Las canciones que hemos escogido no están nada fáciles. Y vas a tener que adivinarme.
2: ¡Sí!
1: Mínimo. Dos canciones. Sí que sí. Pero no me vas a dar el nombre del intérprete, ¿eh? Repito, me vas a tener que dar el título de la canción.
2: ¡Sí!
1: Tampoco tan fácil te la voy a poner. Porque estas entradas son bien deseadas.
2: ¡Sí!
3: Así que ya lo sabes.
1: Concurso. Al 741-0949. 741-0949. Mira que vuelvo y repito, ¿eh? No están nada fáciles las canciones. Y si te soy sincero,
2: ¡sí!
1: Te la hemos puesto un poquito complicada porque esas entradas son bien deseadas. 01741-0949. No me pidas ayuda. Te voy a hacer mirada del desprecio.
2: ¡Sí!
1: Aquí. Lo único que te voy a pedir es que fluyas.
3: Ahora sí, concurso.
1: Hola caribeña, buenas tardes. Aló, buenas tardes. ¿Qué, no está en la línea? Bueno, lástima, no está. Así de sencillo, así de fácil. Si una persona no quiere, ingresa otra.

0: Hola, caribeña, buenas tardes. Hola, caribeña, buenas tardes. Dios santo, ¿por qué son así? Hola, caribeña.
1: Aló.
0: Ahora sí, ya está.
1: Hola.
0: ¿Con quién tenemos el gusto de conversar?
1: Con Diana.
0: Dianita, ¿de qué parte nos estás llamando, Diana?
1: Del Cercado de Lima.
0: Del Cercado de Lima. Diana, mira, te voy a poner un par de canciones, ¿ya? Solo dos. De las dos, me vas a tener que adivinar el título de una de estas canciones que te voy a poner. ¿Te parece?
1: Okay.
0: Mira, solo una. Solo una. ¿Lista y preparada, Diana? Te voy a dar un tiempo determinado, más o menos como 5 a 8 segundos, para que adivines qué canciones son. De dos me vas a adivinar una. Empezamos en 3, 2, 1. Primero.

0: Ahora sí, Diana.
1: De Chacalón.
0: Yo solamente...
1: ¿De Chacalón?
0: Dianita, por favor, espérame un momentito, espérame un momentito. Ya escuchaste las dos canciones, mínimo, dame el título de una canción de las opciones que te he puesto. Solo un título.
1: Bien lo sabía, era la primera.
0: No, no se llama así la canción. No se llama así.
1: La de Chacalones, no supiste amar.
0: No, Dianita, no, no, no, no. Vamos, Dianita, te voy a dar un tiempito más. Tranquila. Al toque, googlea, googlea. Dile a la IA que te ayude.
1: Mala sombra, Carmencita Lara.
0: Muy bien. Mira, Dianita, te acabas de llevar tus entradas para que te vayas al circo de la Chola Chabuca. Dianita, por favor, me asustaste. Pensé que no me ibas a adivinar las canciones.
1: Ay, gracias.
0: No te preocupes, corazón de melón. Quédate en línea y dame la respuesta bien puesta. La caribeña.
1: La caribeña sí suena y suena bien.
0: Quédate en línea, por favor, no me cuelgues. En el siguiente bloque, seguimos con concurso.
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0: ¿qué te pasa?
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0: tarde. ¡Qué rica mañana por la Caribeña! ¡No, no te lo pierdas!
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1: 4 de la tarde con 2 minutos.
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0: empezamos.
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2: Bienvenidos, causitas, a nuestra última hora de tu programa favorito,
3: Habla Causa.
2: Ya estamos un poquito mejor, ya. Pero vamos con todo a esta última hora. Y te prometí en el bloque anterior que te regalaba entradas dobles para el circo de la Chola Chabuqueta. Ya le regalamos a Dianita, que nos adivinó dos canciones. Bueno, una de dos. Y no estaban fáciles las canciones. Entonces, concurso al 7410949. No me pidas ayuda, no te la voy a dar. Amigo, amiga, es en vano, me vuelvo malo. Te dije, me vuelvo malulo. Me vuelvo curvo. No, mentira.
4: Pero yo.
2: Un abrazo para Víctor, caballero de curve. Vaya nalgas con papel. Ahora sí. Hola, buenas tardes. Mercado Central. Aló, buenas tardes. El mercado le habla.
5: Aló, buenas tardes.
2: Sí, buenas tardes.
5: Hola, Daniel.
2: Hola, Daniel, ¿qué tal? Buenas tardes. ¿En qué podemos ayudar?
5: Habla Causa.
3: Hola, Danielito, ¿cómo estamos?
5: Bien, acá pila, chambeando.
2: Qué bonito, Danielito. ¿En qué trabaja? ¿En qué labura? ¿Qué haciendo a esta hora de la tarde?
5: Acá controlando carro en la vía pública.
2: ¿En qué paradero se encuentra, amigo mío?
5: En Siete de las Flores.
2: ¿En paradero Siete de las Flores?
5: Sí, acá en la avenida.
2: Chole, ¿cuánto te están chorreando? ¿20 céntimos? ¿Una china? ¿Una luca?
5: 20 céntimos nomás, la gente está aguja, dice, 10 céntimos.
2: Oh, ¿cómo van a estar agujas si le han subido el pasaje desde la alza de combustible y no la bajan? También.
5: ¡Tacar el petróleo, dice!
2: ¡Tacar el petróleo! Ya, mejor no voy a decir nada, se van a ofender. Ya, Cholo, escúchame, Daniel.
5: Sí, aló.
2: Ya, escúchame bien. Quiero que escuches muy bien las canciones que te voy a poner. Me vas a adivinar mínimo una canción. Te voy a poner dos, mínimo una canción. Pero me vas a dar el título de la canción. No me vas a dar quién canta la canción, sino el título de la canción. ¿Estamos?
5: Adivinito uno fácil, por favor.
2: Amigo mío, la producción me ha dicho que sea riguroso. Entonces, 3, 2, 1, primera canción.

0: Daniel?
1: Ya. El hombre feliz, Elisandro Mesa.
0: ¿Y la otra?
1: Pedrito Tiniano, Sayonara, algo así.
0: No, es Kio, pero ya me respondiste una, entonces.
1: ¡Ganaste! Gracias, Luisito, te quiero mucho.
0: Yo también, no, mentira, no te quiero, no te conozco, ¿no? Amigo mío, Danielito del Perú del Mundo. Amigo que está dateando. Si va a plancha, va a sopa. Si va tibio, allá por el paradero de las flores. Papito lindo, por favor, vaya a almorzar. Diosito santo, soportando este calor. Amigo mío, te acabas de llevar tus entradas para el Circo de la Chola Chabuca, función de este jueves 20, con la respuesta bien puesta, la caribeña.
1: ¡Sí, soy la flores!
0: ¡Un abrazo, Danielito! ¡Quédate en línea!
2: ¡Suspira el corazón de Rolly Javier!
0: ¿Qué? ¿Estás suspirando? ¡Está enamorada!

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1: La hora 4:30.
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1: ¡Seguimos! Agüita, dame por favor, agüita. Es agua, no hoy, malcriado. Un abrazo para todos nuestros causitas que a esta hora de la tarde están en el rico laburo, ya terminando algunos. Mis amigos que se dedican a la caña, al transporte. Aún están a medias porque necesitan llegar a su cuota diaria. Y en la noche llegar sonrientes a casa. Un abrazo para ustedes. Gracias por estar con la número uno, la caribeña, que sí suena. Oye, hay una encuesta. De esas encuestas locas que salió y a mí me gusta transmitirlas a todos los oyentes, a todos los causas que se pegan aquí al programa. Y necesito de tu colaboración, pero aquí quiero tu audio, ya, mira. Porque salió una encuesta de que el común denominador de los peruanos de a pie tiene como mascota o un perrito o un gatito. Y ahí nada más, en el tercer y cuarto lugar, en el tercer y cuarto lugar están quienes prefieren criar no un animal doméstico, sino podríamos decir un animal silvestre, como por ejemplo, sí, aunque tú no lo creas, ya en esta encuesta sale que muchos prefieren criar, en vez de un perro, de un gatito, prefieren criar un cuisito o un lorito. Abrazo para mi gente Pisco, gracias. Entonces,

0: animalitos. ¿Crías tú o criaste que no sea un perro o que no sea un gato? Audios al 900-2077-85. Por acá me dicen, ustedes son rápidos. Yuyo. Criar a mi suegra también vale, ¿no? No, la suegra no, ya. Esa es la maldición, digo. La pregunta para esta tarde, ¿ya? Además de un perrito o de un gato, ¿qué otro tipo de animal no doméstico, silvestre, has criado alguna vez? Encuesta rápida, rapidísima la encuesta. Suelto audios al toque.
1: Hola, caribeña.
2: Hola, Yuyito, acá, pero lo que he criado son chanchitos, peyuyo.
0: Epa, chanchito.
2: Verlo crecer así jugosito. Para el año nuevo, mitad de año.
0: ¡Fuera!
2: Para la cajita china, peyuyo.
0: Aplicarle.
2: Saludos, Pico, Yuyo.
0: Un abrazo para la gente. Un abrazo para la gente, Pico. Oye, ese tema de criar chanchos, si uno lo ve como negocio horrible, ¿ah? Tengo un amigo que empezó así. Como que criando dos, criando tres, criando cuatro, y ahora tiene una granjota. Y para colgando en sus historias, uno que normalmente, pues no, cuelga, ya sea una canción, cuelga, no sé, una foto familiar, él cuelga la foto de su chancho. De verdad, de verdad. Hola, caribeña.
3: Yuyo, ¿qué tal?
0: Hola.
3: Pucha, Yuyo, me trajiste feos recuerdos.
0: ¿Feos por qué?
3: Siempre tenía mi perrito.
0: Ya.
3: Pero mi hijita un día quiso, me acuerdo, tenía 6 añitos y quiso que viniera un mango y todo lo demás, que le sacaron un conejito.
0: Uy.
3: Y le compré el famoso conejito, chiquitito, bonito.
0: El famoso conejo
3: pequeño. A la semana se murió. Ya, de ahí, mamá, que sácame una palomita, un pajarito, ya.
0: Ah, te entiendo.
3: Una besita. Le compré igual una besita el siguiente año, creo que fue a los 2 años. A la semana se le murió.
0: No.
3: Ay, no, yo tengo feos recuerdos, pero sí tuve esa triste pena de esos muñequitos, de esos pajaritos y ese conejito.
0: Esa es la del famoso, habla, te vendo un conejo enano. Esos conejos que no crecen. Y después terminan, esos conejos parecen caballos, parecen canguros. Hola, caribeña, buenas tardes.
4: Hola, Yuyito.
0: Hermano, ¿cómo vamos?
4: ¿Dónde está mi vale? Yuyo, lo que yo quería es un oro. Puta, pero ese loro era la muerte, viejo.
0: ¿Así se llamaba?
4: Ese loro, puta, lo ponías afuera y sabía la vida de todos los vecinos.
0: Ah.
4: Y había una colorada que era de la figura, el mismo era el oro, pasiriala. La caribeña sí suena y suena bien. Bendiciones para ti, amigo Yuyito. Onda mi flaca, mi vale, le extraño.
0: Le extrañamos, le extrañamos. Oh, ¿qué decía su loro? Habla, amiga, ¿cómo es? Ay. No, un papagayo. Bueno, algunos pueden, ¿no? Otros sí, algunos no. Ese tema de los loros, hay que saber criar aves, ¿ah? Hay que saber criar aves. Hola, caribeña.
5: Habla, Yuyito.
0: ¿Qué fue, mi hermano?
5: Te cuento, yo cuando tenía, 8 o 9 años, un día mi viejo llega a mi jato y me dice, ¿qué estás haciendo? Papá, estoy haciendo tarea de ciencia y ambiente, me acuerdo.
0: Ciencia y ambiente.
5: Y me dice, ¿alguna vez has visto una ardilla? No, le digo. ¡Pam! Y de su bolsillo, de su camisa, Yuyo.
0: ¡No!
5: Una ardilla, o sea, una colaza. O sea, me acuerdo que esa ardilla lloraba toda la noche, que al final lo dejamos escapar en el parque. Porque, no dejaba dormir esa ardilla. La caribeña.
0: ¡Un abrazo, mi hermano! A mí me tocó también, ¿ah? ¿Eh? A mi casa. A mi casa llegó una ardilla, pues, ¿no? Ardi la ardilla. Ardi la ardilla. Yadira lo hubiese puesto. Yo. A mi casa llegó una ardilla. Pero la ardilla, o sea, como que llegó un ratito, pa, nosotros le dábamos de comer, se iba. Luego regresaba a los 2 días, también le dábamos de comer. Se quedó perenne. Después de un tempito se fue. O sea, era como una mascota que llegaba de vez en cuando, nada más. Es como que se moría de hambre y llegaba a mi casa. Hola, caribeña, buenas tardes. Cuéntamelo.
6: Te comento que a mí me encantan los animales.
0: Ya.
6: Y yo tenía una iguana, tenía mi perrito, tenía mi gato y tenía un pequeño ratón. Bueno, de hecho eran dos,
0: no.
6: Pero eran ratones no de laboratorio.
0: Ya.
6: Sino unos tipos domésticos, pero eran bien peluditos, bien peluditos. Y bueno, pues siempre me han gustado los animales, bueno.
0: Flaca, ¿por qué le tienes que decir así a las cositas de tu novio. Ese tipo de ratón no, ese tipo de ratón no, Blanca, cuidado. Hola, caribeña.
1: Tito, ¿cómo estás?
0: Un abrazo, mi hermano.
1: He tenido perros en varias oportunidades a lo largo de mi vida.
0: Pero
1: justo ahora he tenido un macho y una hembra.
0: ¿Ya?
1: A la hembra le estaba cuidando para que no salga preñada.
0: Pero
1: me sacó la vuelta mi gordito, pues. La preñó. Afortunadamente solamente dio una cría.
0: Oh.
1: Y ahí te mando la foto para que la veas.
0: Sí, ya la vi. Está hermosa, está hermosa, está hermosa. Pero en este caso estamos preguntándole a los causas qué animales, qué mascota llegaste a tener que no sea un perrito o un gatito, que son los más comunes, ¿no?
7: ¡Adiós!
8: Hola, hola, caribeña, ¿cómo están? Buenas tardes. Hola, Yuito.
0: Papito lindo, ¿cómo estamos?
8: Yo cuando era pequeño vivía en el norte y mi abuela pues criaba a unos congresistas, perdón, unos burros, pues. Unos burritos, bien bonitos. Porque siempre a veces yo los bañaba, les jalaba la cola, le daba de comer.
0: Ay, pero hay burros que son achorados.
8: Pero qué bonitos animales, ¿eh?
0: Hay burros que son bien achorados.
8: Caribeña, así suena.
0: Los burros que criamos en el campo son más inteligentes que los de la avenida Bancay, amigo mío. Por favor, más respeto con ellos.
9: ¡Ñuito! ¿Qué tal, hombre?
0: Dímelo, Cholo.
9: ¡Ñuito! Yo tenía una perrita, Ñuito, una perrita.
0: Ya.
9: Criando mi mascota, una perrita. Después de 3 años, mi perrita se fue con otro.
0: ¡Ah!
9: Y ahora vive con el otro, pero viven juntos.
10: Yuyito, buenas tardes.
0: Hola, mi hermano, ¿cómo
10: bueno,
0: estamos?
10: Yo te digo una cosa. Cuando yo tenía 6, 7 años, hermano, yo llevo a mi jato.
0: Se escucha los pajaritos.
10: Y mi jato estaba a la ardilla, hermano.
0: Uy.
10: Pero ¿cómo me vas a decir cómo va ardía? Estaba ardía de fuego, hermano.
0: ¡Wina, mi querido! ¡Hola!
11: Hola, Yuyito, ¿cómo estás, precioso?
0: No, este es tramposo.
11: Un saludo para tu oyente, Guillermo. Visítame, pues, muñeco.
0: Oh, ¿qué pasa?
11: Ya no importa, 15 soles te voy a cobrar.
0: Oh, ¿qué pasa?
11: Ay, qué vergüenza. Oye, Yuyito, cuando yo era niño, cuando entraba al baño de varones todavía, pues, precioso. Ay, tenía un montón de cuyes ahí. Criamos cuyes, pues, en mi casa. Hasta que un tío llega con un cuy grandote, pues, inmenso. Y cuando me doy cuenta, tenía una colaza, era una ratota, Yuyo. Tremenda ratota.
0: Lo que te gusta,
11: ahí cambió mi vida, precioso.
0: Se nota, se nota. Hasta afónico te ha dejado, afónico te ha dejado. Hola, caribeña.
12: 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A mí me nació un conejo pelado.
0: Chiste para los que saben, chiste para los que saben. Un abrazo, mi hermano. Hay respuesta.
1: Disculpa, Yuyito. En ese caso, de acuerdo al tema que toca hoy, yo tengo peces. Me gusta mucho el tema de los peces. Tengo guppies y coridoras.
0: Mierda.
1: Un acuario de 100 litros. Son lo máximo. Lleno de colores.
0: Papito lindo, yo te aplaudo. Acuario. Yo te aplaudo porque cuidar peces, mantener peces, tener ese acuario limpio. Ahí hay su gasto, ¿ah? Se ve que el taxi da, se ve que el aplicativo da. Último audio de este bloque. Hola, caribeña.
13: Yuyito, buenas tardes. Acá reportando, tu fiel oyente. Ya acabando la jornada de hoy día martes.
0: Vamos, papi, qué bueno.
13: Hoy día martes, miércoles. Hoy día miércoles.
0: No sé, a mí también me da lo mismo.
13: Hoy día martes, hoy día un día de martes. Muy bonito, muy agradecido. Gracias. Agradecer a papá lindo por el día que nos da. Bueno. Mi sobrina tenía un hámster. De la noche a la mañana se desapareció el hámster.
0: Lo hacía correr.
13: Y también se desapareció el gato. Ya, pues ya. ¿Qué vamos a hacer?
0: Ahora ya entendemos.
13: El gato tuvo más poder con el hámster y se lo comió. La caribeña sí suena y suena bien.
0: Un abrazo. Oye, gracias a toda la gente que ha mandado su audio, nos ha compartido sus experiencias con mascotas diferentes al perro y al gato, ¿no? ¡Hasta aquí! Hoy vamos a un corte comercial y regresamos con más.

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1: 5:03 p.m.
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1: 5:30.
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Mendoza. En este tremendo homenaje a través de la radio número uno, la verdadera radio de la cumbia la caribeña, así suena. ¿Cómo estamos? Bienvenidos. De esta manera iniciamos armonizando la tarde, sí, armonizando la tarde del maestro de armonía 10, Walter Loza. Mi nombre es Ángel Enrique y estamos todo listo, todo preparado para ponerte las canciones maravillosas, las que hicieron historia, porque el legado continúa. 54 años de historia musical en todo el Perú y el mundo. Vamos, levante ese volumen. Vamos a armonizar esta tarde maravillosa, Lore, en todo el Perú, son las 6 y 11. Bienvenidos, bienvenidos. Aquí comenzamos a través de la caribeña, así suena, armonizando la tarde con Armonía 10 de Walter Loza.

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Se prepara el día hoy la gente que quiere contigo para poder bailar, gozar y disfrutar. Todos los armoniosos, todas las fanaticanas de armonía, tienes el maestro Walter Lozada. Quiere contigo hoy disfruta, quiere contigo hoy lo baila. Hoy lo disfruta estos grandes éxitos maravillosos. 54 años de historia musical. 54 años del maestro Walter Lozada. Voces maravillosas que pasaron con Armonía 10. Y que hoy sí, en todo el Perú y en todo el mundo lo baila, lo disfruta el día hasta ahora. Así que vamos a seguir bailando, a seguir gozando, disfrutando de grandes éxitos.

Carlos Sada, porque el legado continúa. Las canciones, 54 años de legado. 54 años de voces maravillosas que pasaron por Armonía. Sí, Armonía 10 del maestro Walter Lozada. 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Tenemos un invitado en este gran homenaje a Walter Lozada.

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1: 6:49.
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bloque de Armonía 10 de Walter Lozada. Gracias a la verdadera radio de la cumbia la caribeña, así suena. Se prepara mi gente, los armoniosos, la fanaticada de Armonía, sí, Armonía 10 de Walter Lozada. Punto final, armonizando la tarde con Armonía 10 de Walter Lozada. En los próximos 60 minutos se vienen los Caribe Pedidos. Prepárate a pedir tu música y todas tus canciones. 900-207-785. 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
1: 7:00 minutos.
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